0: de sabor.
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canción se sabe, el público la canta, ¿no? Llámonos con el corito. 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

Jesús nos enseñó que debemos pedir al Padre el pan de cada día, dándonos a entender que Dios es bueno y que Dios está atento a nuestro llamado, a nuestro clamor. Dios tiene cuidado de nosotros. Nosotros a Dios le importamos en gran manera. Por tanto, mi amiga, amigo mío, no tengas miedo de pedir. Cree que Dios obrará a tu favor. Cree que Dios sustentará tu vida. Cree que Dios va a sustentar la vida tuya y la de tu familia, de tus hijos, de tus seres queridos. Cree, mi amigo, mi amiga, que Dios te dará consuelo con su amor y su palabra. Génesis 50:21. Así que no tengan miedo. Yo les daré de comer a ustedes y a sus hijos. Así José los tranquilizó, pues les habló con mucho cariño. Que Dios te bendiga inmensamente y que tengas un hermoso día agarrado de la bendición de Dios. Recuerda que Dios es bueno. Dios.

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1: Las 4 de la mañana, 2 minutos, son las 4 de la mañana, 2 minutos. ¿Qué tal, oyente? Feliz despertar, feliz amanecer para todos ustedes en esta hermosa mañana. Como de costumbre, reciban el abrazo cordial del equipo ganador de Olímpica Estéreo en esta hermosa mañana, dándole gracias a Dios por esta nueva oportunidad. Ricardo Mejía, Gerardo Torres, el pupilo DJ Franco y este servidor, Néstor Cueto Guzmán, les decimos a esta hora de la mañana, mientras Dios sea nuestro suelo, no habrá nadie que nos derribe. Buenos días y bendiciones. Dios es infinitamente grande que cualquiera de tus problemas. Así es que hoy, con los buenos días, la bendición para ti, que Dios consuele tus dolores para que tengas un bendecido día. Ten fe y sigue adelante, porque nuestro Señor está cuidando de cada uno de nuestros pasos. 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
2: Oiga,
1: 18 de septiembre. Bienvenidos al primer segmento informativo con los hechos más importantes para Montería y el departamento de Córdoba en Temprano es Más Bacano de Olímpica Estéreo.
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1: Las 4 de la mañana, 4 minutos, son las 4 de la mañana, 4 minutos. 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
1: Nueva directora de la unidad para las víctimas inicia agenda territorial. Mucha atención con una visita al Centro Regional de Atención a Víctimas, CRAP. En la ciudad de Montería comenzó la agenda territorial de la nueva directora de la unidad de víctimas en el departamento de Córdoba, quien llegó a este espacio con el propósito de conocer de primera mano las necesidades de quienes acuden allí en busca de orientación y atención. Durante el recorrido, la funcionaria escuchó a la población víctima y conoció el trabajo que realizan los funcionarios y colaboradores encargados de brindar acompañamiento. La jornada también permitió identificar aspectos que podrían fortalecer para mejorar los procesos de atención y facilitar el acceso a la oferta institucional. El CRAP de Montería, ubicado en la transversal 7, número 1805 del barrio La Granja, concentra la atención de la población víctima y articula la presencia de diferentes entidades relacionadas con el servicio, trámite y atención para la reparación integral.
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1: Las 4 de la mañana, 5 minutos, son las 4 de la mañana, 5 minutos, Olímpica Estéreo informa.
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1: Abogado cordobés Carlos René Montoya Muñoz asume la presidencia de Colpensiones. El abogado cordobés Carlos René Montoya Muñoz fue elegido como el nuevo presidente de Colpensiones por la Junta Directiva de la entidad, de acuerdo a la información divulgada sobre la decisión. Montoya Muñoz asumirá la dirección de una de las instituciones centrales de asistencia personal pensional en Colombia y encargada de atender a millones de afiliados y pensionados. El nuevo presidente de Colpensiones es abogado de la Universidad del Sinú y cuenta con especialización en negociación y manejo de conflictos, derecho procesal, civil y derecho administrativo. También registra formación en alta gerencia de la Universidad de los Andes y estudios relacionados con relaciones laborales y organizacionales internacionales a través del Ministerio del Trabajo y de la Organización Internacional del Trabajo.
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1: Las 4 de la mañana, 7 minutos, son las 4 de la mañana, 7 minutos. 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
1: Amor y amistad se celebra con mariachis este viernes en el Teatrino de la Ronda del Sinú en la ciudad de Montería. Este viernes, 18 de septiembre, el Teatrino de la Ronda del Centro en Montería será escenario de una jornada musical para celebrar el Día de Amor y Amistad con la presentación del grupo de mariachis. La actividad está programada para iniciar a partir de las 5:30 de la tarde en este espacio ubicado para la Avenida Primera, donde la gente puede asistir y disfrutar de una gran presentación. La Alcaldía de Montería invita a parejas, familias, grupos de amigos a participar en esta celebración que tendrá como protagonista canciones del país azteca interpretada por mariachis de la ciudad.
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1: Las 4 de la mañana y 8 minutos son las 4 de la mañana y 8 minutos. 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
1: Mucha atención. Hayan asesinado a joven de 26 años en zona rural de Buenavista. Un hombre identificado como Luis Alfonso Granda Manchego, de 26 años de edad, fue hallado sin vida en el corregimiento de Puerto Córdoba, jurisdicción de Buenavista, en el sur del departamento. La víctima, conocida como El Chino, fue encontrada en la vía que conduce a la avenida Manzanares y, de acuerdo a la información conocida, presentaba heridas ocasionadas con armas de fuego. Granda Manchego, natural de Buenavista, residente en el barrio María Auxiliadora, habría salido de su vivienda el pasado 16 de septiembre con rumbo desconocido. Al día siguiente fue localizado sin vida en una zona rural de ese municipio. Las investigaciones buscan establecer las circunstancias que rodean el homicidio y determinar si la víctima había recibido amenaza o si existen otras situaciones que pudieran estar relacionadas con este hecho delictivo.
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1: Las 4 de la mañana y 8 minutos son las 4 de la mañana y 8 minutos. 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
1: Matías David, de 12 años, murió dos días después de ser atropellado en la vía Tierra Altica, la subida a Lorica. Matías David Arteaga Hernández, de 12 años de edad, falleció el pasado 16 de septiembre en una clínica de la ciudad de Montería, donde permanecía internado debido a la gravedad de las lesiones sufridas en un accidente de tránsito ocurrido dos días atrás en la zona rural de Lorica. El siniestro se registró el día 14 de septiembre en la vía Tierra Altica, la subida, cuando el menor regresaba a su vivienda después de visitar a un vecino. Según versiones conocidas sobre lo ocurrido, Matías David intentó cruzar la vía cuando fue impactado por una motocicleta que se movilizaba una mujer y un menor de edad. Tras el choque, el niño sufrió un severo trauma craneoencefálico y fue trasladado inicialmente a un centro de asistencia en Lorica. Debido a la gravedad del estado, posteriormente fue remitido a la ciudad de Montería para recibir atención especializada. Pese a los esfuerzos médicos, el niño falleció.
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1: Las 4 de la mañana, 10 minutos, son las 4 de la mañana, 10 minutos. 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
1: Mucha atención. A esta hora de la mañana informamos sobre el cuerpo sin vida que fue encontrado el día anterior entre Ayapel y Nechí. El cuerpo sin vida de un hombre fue encontrado durante la mañana de ayer jueves 17 de septiembre en la zona rural entre los municipios de Ayapel, en el departamento de Córdoba, y Nechí, en Antioquia. El hallazgo se produjo en inmediaciones de la Hacienda La Magdalena y la víctima permanece sin identificar, según la información preliminar. Hasta el momento las autoridades no han establecido públicamente las causas de la muerte ni las circunstancias en que ocurrió el fallecimiento. Horas más tarde se conoció la identidad de la persona que había sido reportada como encontrada en esa localidad. De acuerdo a la información entregada por las autoridades, horas más tarde se pudo establecer la identidad de la persona.
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1: 4 de la mañana y 11 minutos, son las 4 de la mañana y 11 minutos. 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
1: Mucha atención, hayan hombre muerto a tiro en Puerto Córdoba, Buenavista. De acuerdo con la información conocida el día anterior, los habitantes de Puerto Córdoba identificaron al hombre que fue encontrado aparentemente con heridas de armas de fuego en un sector cercano al puente sobre el río San Jorge. De acuerdo a la información conocida, en la mañana de ayer jueves 17 de septiembre fue encontrado.

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1: 4 de la mañana y 12 minutos, son las 4 de la mañana y 12 minutos. Olímpica Estéreo informa.
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1: La policía recuperó en Montería una motocicleta hurtada en el barrio Villameliza. Una motocicleta que había sido hurtada en el barrio Villameliza de Montería fue reportada por la Policía Nacional durante un operativo, desplazando así agentes quienes dieron a conocer el caso. El vehículo corresponde a una Honda 125 que fue localizada y posteriormente entregada a su legítimo propietario. De acuerdo con la información entregada por las autoridades, la rápida reacción de los uniformados y el apoyo de la comunidad fueron fundamentales para ubicar la motocicleta al poco tiempo. La recuperación permitió que el ciudadano recibiera nuevamente su vehículo y evitara la pérdida de su patrimonio.
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1: 4 de la mañana, 13 minutos, son las 4 de la mañana, 13 minutos. 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
1: Mucha atención, renta ciudadana y devolución del IVA, cuarto ciclo de pagos, inicia el próximo lunes 21 de septiembre. Prosperidad Social anunció que el lunes 21 de septiembre comenzará la entrega del cuarto ciclo de transferencias de renta ciudadana y devolución del IVA. La jornada beneficiará a 804 mil participantes en todo el país, quienes recibirán los recursos de acuerdo con la modalidad asignada por la entidad. Los hogares podrán verificar su inclusión en el ciclo con el monto correspondiente y la forma de pago mediante los canales oficiales de Prosperidad Social. La entidad recomienda esperar la notificación oficial antes de acudir a los puntos de pago y recuerde que los programas no exigen dinero, intermediarios ni trámites particulares para la entrega de la transferencia.
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1: 4 de la mañana, 14 minutos, son las 4 de la mañana, 14 minutos. 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
1: Mucha atención, vehículos 100% eléctricos podrán circular durante el día sin carro y sin moto en la ciudad de Montería. Los automóviles y otros vehículos que funcionen exclusivamente con energía eléctrica están autorizados para circular durante el día sin carro y sin moto, que se realizará el próximo martes 22 de septiembre. La excepción no incluye a los vehículos híbridos debido a que estos cambian energía eléctrica con combustible tradicional. Los agentes de tránsito comprobarán mediante la tarjeta de propiedad o licencia de tránsito que los automotores beneficiados sean realmente 100% eléctricos. Los conductores también deberán portar la documentación vigente exigida para circular, como la licencia de conducción, el SOAT y los demás documentos aplicables. Las bicicletas y motocicletas eléctricas podrán movilizarse siempre que cumplan las condiciones establecidas en el decreto municipal. Los vehículos clasificados como medios de movilidad personal no estarían autorizados para transporte de pasajeros. Los vehículos eléctricos exceptuados deberán respetar la velocidad máxima de 40 kilómetros por hora en zonas residenciales y escolares, y el límite será de 30 kilómetros por hora. La restricción general para carros y motocicletas estará vigente desde las 8 de la mañana y hasta las 4 de la tarde. La avenida Primera, entre las calles 21 y 37, funcionará como corredor peatonal durante la jornada. En ese tramo no podrán circular ningún vehículo, incluido los que estén contemplados dentro de las excepciones. Por su parte, la Alcaldía de Montería desarrollará actividades deportivas y recreativas, además de promover el uso de bicicletas, patinetas, caminetas y transporte público como alternativa de movilidad.
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1: 4 de la mañana, 16 minutos, son las 4 de la mañana, 16 minutos. 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
1: Inconsistencia en el número de motor de una motocicleta terminó con la captura de una persona en Planeta Rica. Un hombre de 32 años de edad fue capturado y una motocicleta quedó incautada después de que la policía detectara presuntas inconsistencias en los sistemas de identificación del vehículo durante el operativo realizado en la vía Caucasia Planeta Rica. El procedimiento policial en el kilómetro 60, donde uniformados adelantaban actividades de prevención, registro, control y verificación de

0: antecedentes. Durante el operativo, las autoridades requirieron al conductor de una motocicleta Suzuki DR650 de color negro. Al revisar la documentación y compararla con los sistemas de identificación del automotor, los policiales encontraron diferentes puntos relacionados específicamente con el número del motor. Ante esta situación, los uniformados capturaron al conductor por el presunto delito de falsedad marcaria.
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0: 4 de la mañana, 18 minutos. Son las 4 de la mañana, 18 minutos. 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
0: Mucha atención. Un control de rutina destapó una orden de captura vigente en el municipio de Valencia. La verificación de antecedentes a través de los sistemas de información de la policía permitieron identificar a un hombre que era requerido por la justicia desde el año 2016. El hecho se presentó en Valencia, Córdoba, en un procedimiento de registro y control de antecedentes a personas y vehículos, el cual terminó con la captura de un hombre de 53 años de edad, quien fue requerido por autoridad judicial en Medellín. El procedimiento se desarrolló en la calle 11 con carrera 16 del barrio Centro de Valencia, donde los uniformados realizaron la verificación de antecedentes mediante el dispositivo tecnológico dispuesto por parte de la Policía Nacional.
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0: 4 de la mañana, 19 minutos. Son las 4 de la mañana, 19 minutos. 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
0: Capturan en el barrio El Dorado a una persona condenada por hurto calificado en la ciudad de Montería. La Policía Nacional hizo efectiva una orden de captura contra una persona requerida por autoridad judicial para cumplir una condena por el delito de hurto calificado en Montería. El procedimiento policial se desarrolló durante actividades de registro, control y verificación de antecedentes en el barrio El Dorado. Según el reporte policial, los uniformados solicitaron los antecedentes de la persona y tenga para que se entretenga. ¡Bingo! El sistema generó la alerta positiva. La información fue ampliada y verificada con funcionarios de la Seccional de Investigación Criminal, SIGIN, quienes confirmaron la existencia de una orden judicial vigente.
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0: La hora de las noticias son las 4 de la mañana, 20 minutos, 4 de la mañana, 20 minutos. Finaliza así el primer segmento informativo con los hechos más importantes para Montería y el departamento de Córdoba. 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La hora de las noticias son las 4 de la mañana, 20 minutos.

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1: Las 4 de la mañana, 24 minutos, son las 4 de la mañana, 24 minutos. Amanecer en el Campo de Olímpica Estéreo a esta hora de la mañana. Abrazo cordial para todos nuestros oyentes en el campo cordobés. La gente que está a esta hora en los potreros. Los que ya iniciaron su faena de ordeño, abrazo cordial igualmente para toda la gente que trabaja en el río Sinú, desde el nudo del Paramillo hasta Boca de Tinajones. La gente que extrae desde bien tempranito la arena para poder llevar el sustento diario a su familia. Al Capitán Barba, al Gran Trulla de Colombia, a todos los muchachos, abrazo cordial. La gente que hace bloques, ¿cómo amanecen? La gente que a esta hora de la mañana ya está preparando los fritos, la arepa con huevo, la caribañola, la empanada, el arroz colorado, la papa bomba, el panzerotti, los buñuelos. A los panaderos también, abrazo cordial a esta hora de la mañana. La gente que se levanta tempranito a vender el tinto, la aromática, el capuchino. A ustedes, señores conductores, gracias también por estar en la sintonía de Olímpica Estéreo. Profesores, los padres de familia que también ya se van levantando tempranito para preparar los alimentos para el hombre que sale a trabajar y para los niños que van para la escuela. Ustedes que están en las estaciones de gasolina, a ustedes, ronderos, también toda la noche allí trabajando para poder llevar la papita a casa. Abrazo cordial. Mensaje importante, esta hora de la mañana la Universidad de Córdoba lanza la guía sanitaria para los productores de queso. Mucha atención porque los productores de queso y suero del Caribe y otras regiones del país ya cuentan con una acción importante o con un plan de saneamiento en formato impreso y digital diseñado para mejorar la higiene, la inocuidad y las condiciones de fabricación de estos alimentos. Quienes se dedican a producir queso y suero tienen una nueva herramienta práctica para fortalecer sus procesos y reducir así los riesgos sanitarios. La Universidad de Córdoba ha publicado un plan de saneamiento dirigido especialmente a los pequeños y medianos productores con recomendaciones que pueden aplicarse directamente en los lugares de elaboración. La cartilla de 23 páginas reúne orientación sobre limpieza, desinfección, control de plagas, manejo de residuos, abastecimiento de agua, contaminación cruda y prácticas de manufactura, aspectos claves para el productor de queso que pueda estar más seguro y brindar un producto de calidad al consumidor. El documento fue elaborado por docentes e investigadores del programa de ingeniería de alimentos y está basado en los requisitos sanitarios establecidos en la ley 2674 de 2013 del Ministerio de Salud. Amanecer en el campo de Olímpica Estéreo, las 4 de la mañana, 28 minutos.
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0: Para todos los cumplimentados en esta hermosa mañana, mil felicidades y que el Todopoderoso les colme de dicha bondad y plena felicidad. Óyeme, son las 4 de la mañana, 43 minutos, 4 de la mañana, 43, levántate contento, alegre, positivo en esta hermosa mañana. Recibe este hermoso amanecer como un regalo especial de Dios, una oportunidad de oro que tienes para agradecer en el día de hoy a Dios Padre Todopoderoso por este maravilloso despertar que nos brinda. Llegan los reportes de los oyentes también a esta hora de la mañana y compartimos con todos nuestros oyentes. Dice, salúdeme por favor a Mao González y su familia de parte de Alejo desde Chile, él es de Montería. Ok, con mucho gusto, dice por acá, buenos días. Olímpica, por favor felicitar a Merlis Andrea Ramos Martínez por estar de cumpleaños en Río Negro, Antioquia, de parte de su papá Dairo Ramos, Diana Martínez. Sus hermanos desde Bogotá le están felicitando. Hola, buenos días. Para todos los papitos y mamitas de Montería, vamos a darle buenos ejemplos a nuestros hijos. Atentamente, el profesor Naranjo. Otro mensaje dice, buenos días, para reportar la sintonía de Manuel Nisperusa desde Villa Melisa hasta el Mercadito del Sur. Buenos días, Olímpica. Al señor Marcos Argumedo, allí en la Clínica Central, el popular Diomedito, el tintero de moda. Muchas gracias. Wilmer Sánchez también nos envía nota de voz a esta hora de la mañana. Buenos días.
1: Muy buenos días, señores de Olímpica Estéreo. Quiero mandar un saludo a mi primo Omar Yesir Sánchez, que está cumpliendo año en el día de mañana, de parte de Wilmer Sánchez, de acá de Estabana de Torres.
0: Sí, gracias. Señor, muchas gracias a usted por comunicarse. Jorge Mercado, desde Buenos Aires, La Manta, y este sábado la saca del estadio, tiene banda, tiene DJ, uy, celebrando Moria Amistad con Gallo y todo. Jorge, abrazo cordial para ti, allí en Buenos Aires, La Manta. Para felicitar a Bruni González, a Bruni Gómez López, que se encuentra de cumpleaños de parte de su esposo Eisman González, también de sus hijas, mil felicidades. Buenos días, Fermín Reyes, escuchando Olímpica Estéreo. Viejo Néstor, reporta la sintonía como todos los días en el móvil 2024, todos los conductores, MMB, Grupo Empresarial, rumbo al Sena por venir, olimpiquistas de corazón, José Carlos Blanco, en Buenavista. Saludos para mi hija, Viejo Néstor, a esta hora. Escuchando Temprano es más bacano. Ahí está Yuset, como siempre. Wilmer Mercado se reporta esta hora de la mañana en Pueblo Regao. Abrazo cordial para usted, para sus hijos, desde las 4 de la mañana, pegado a la sintonía de la número 1, Olímpica Estéreo. También el propio Tinto Will, aquí en la 27 con segunda, escuchando Olímpica Estéreo. También la familia Herrera Solera en Mogambito, Félix Herrera, Gloria Solera, Brigitte Beltrán, Saray Solera, Dayana López, Jalel Villacot y el bebé de la casa, Silexiar, ahí en la sintonía de Olímpica Estéreo. Buenos días, Olímpica, lluvia de bendiciones en este nuevo día. Reporto la sintonía desde la Candelaria, Sandra Cras Castro, cordial saludo para ti, gracias por ese reporte. Hola, buenos días. A todo el personal de la Clínica Central, Marcos Argumedo Ciro, ahí en la Floresta, atentamente DJ Diomedito, siempre escuchando Olímpica. Saludos a esta hora de la mañana, desde la vereda Medrio Rancho, soy fiel oyente Marcos Ortega, también desde lo más alto del rancho de Combuya, ahí está Héctor Brunal en la sintonía, el propio Quinti Polo. Desde Bogotá, bendiciones para ustedes, gracias a la familia Veraste y el Quinti Polo, toda la gente de Pintura Abajo, de parte de su amigo Alexander Cunde, desde Río Negro, Antioquia. Saludo cordial para toda la gente de la Floristería El Trigal, laborando ya desde bien temprano, porque Amor y Amistad viene con bastante venta de detalles.
2: Buenos días. Muy buenos días desde la ciudad de Bogotá, saludos a toda la gente de allá de Mocarín y Mateo Gómez, a un amigo John Jairo Pérez.
0: Ok.
2: Mateo Gómez.
0: ¿Listo?
2: De Bogotá, madrugando, escuchando Olímpica.
0: Muchas gracias, papá. Abrazo cordial para ti. Desde Polonia, Cracovia, Carlos Pinto. Abrazo cordial. Soy colombiano. Soy olimpiquista. Reportando la sintonía desde el municipio de Chigorodó, Antioquia, en la linda región del Urabá, Norbella, Argumedo, para que por favor me regales una canción de Diomedes Díaz. Ok, con mucho gusto. Por favor, viejo Néstor, salúdeme a la señorita Wendy Méndez en Altos del Rosario, Mochila. Abrazo cordial para ella a esta hora de la mañana. Aquí firme, como la mancha del Papoche, escuchando Olímpica, Rubi Negrete, desde el barrio Sucre. Muchas gracias. Hola, buenos días.
3: Hola, Olímpica, buenos días. Aquí para mandar un saludo para el tintero de moda, Diomedito. No, hombre, tintero de moda, estás dormido todavía. No madruga,
0: todo mismo. ¿Dónde viste tú? Violeta, reporta sintonía desde la Cruz de Mayo en San Andrés de Sotavento, la familia Pacheco Rosario, Irina Rosario y demás familiares. Luzdali Mendoza, para ti abrazo cordial y gracias por ese bonito mensaje para la familia Ramírez Mendoza en el barrio Paz del Norte, siempre escuchando Olímpica Estéreo. Buenos días. Oyente en línea, buenos días.
4: Buenos días, Olímpica Estéreo 90.5, desde San Pelayo se reporta José Domingo Ayazo, don Néstor Cueto.
0: Abrazo. Bien. Listo, papá, abrazo cordial para usted, Domingo Ayazo, allá en San Pelayo. Saludo para mi papá, Luis Manuel, y mi madre, Iris, allá en Pueblo Galleta. Nota de voz que dice:
5: Buenos días, Néstor Cueto, reporto sintonía desde Puerto Antioquia, habla William Gómez. Feliz día, bendiciones para todos.
0: Ok, papá, gracias. Hombre, está perdido el mote de queso. Abrazo cordial allá en Don Alonso. Me dice que se quiere ganar la moto. Es muy fácil. 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Hola, buenos días.
6: Buenos días, señores de Olímpica, para felicitar a la gente de San Isidro, la Vía Tierra Alta, con Olímpica Estéreo.
0: Sí, señor, territorio olimpiquista ahí en San Isidro, abrazo cordial para toda esa gente. Le pido el favor, mi honesto, saludar a Magali Brunal en Mochila, en Altos del Rosario, Johan Charrasquiel 24-7, con Olímpica.
7: Señor locutor, buenos días, con Miguel Pereira, desde Barbosa, Antioquia, preparándome ya para una jornada corta, pero jornada. Barbosa, Guarne, Antioquia.
0: Listo, papá, gracias.
7: Para reportar sintonía, señores, yo los escucho desde las 4 de la mañana, 3 y media, a veces en la tarde, en fin, siempre estoy pendiente de...
0: Gracias, hombre, gracias, de verdad que sí, por toda la gente que está fuera de la ciudad de Montería y el departamento de Córdoba. Quiero saludar desde Portugal a mi hijo Camilo Elías Payares en Cereté, Córdoba, que lo amo con todo mi corazón. Pronto estaré por esas tierras, Dios lo permita, claro que sí. Hola, buenos días, Olímpica, para enviar saludos a mis hijos María Ángel y Alejandro Sánchez en Mateo Gómez desde Barcelona, España. Arturo Sánchez, el rey Arturo, desde Barcelona, 100% olimpiquista. Hola, Olímpica, buenos días, don Pablo Palmera.
8: Hola, Olímpica Estéreo, ¿cómo amanecieron? Soy Palmera Montería, Juliana Palmera Montería, Lina Palmera Montería, Mauricio Palmera aquí en Las Palomas.
0: Listo, papá, con mucho gusto.
8: Hola, Palmera en el pueblito.
0: Ok. Listo, don Pablo Palmera, abrazo cordial para usted, para que me regale bendiciones, lluvia de bendiciones a la familia Bravo Pereira, Pereira Vilés y Carrascal Bravo en Guateque, siempre escuchando Olímpica Estéreo. Buenos días, viejo Néstor, ¿cómo es la vaina de la moto? Fácil, envía la palabra Suzuki, Z-U-S-U-K-I, Suzuki, y listo, llena el formulario y a participar, se dijo. Hola, buenos días, Olímpica.
9: Buenos días, señores de Olímpica. Reporto sintonía desde Málaga, Santander, para la familia Ospino Mariño.
0: toda la gente que está por fuera de la ciudad y el departamento escuchando Olímpica Estéreo, nos agrada y de verdad que qué bonito conectar a nuestra gente desde cualquier lugar del mundo. Calixto Miguel Montiel desde Bogotá, el Negro Cali, Calixto Miguel Montiel, abrazo cordial para ti. Gina del Carmen Sánchez también se reporta a esta hora de la mañana. Adolfo Araujo me dice, buenos días en la sintonía, como todos los días, para la gente de, dice, Paso de Vencedores, viejo Néstor, aquí estamos en la sintonía de la número uno Olímpica Estéreo. Hola, buenos días, está de cumpleaños José Pablo Garavita Martínez en Medellín. Que Dios me lo bendiga de parte de Rubén Martínez, su compadre y demás familiares. Mil felicidades a esta hora de la mañana. Nota de voz, ¿qué dice?
10: Néstor, buenos días, mi hermano. Feliz día. Aquí saliendo a laborar nuevamente, como todos los días. Porque desde septiembre se siente que viene diciembre.
0: Sí, señor, que Dios te acompañe en este día. Que vayas y vuelva porque en casa te esperan. Hola, Adolfo Araújo, me dice, confirmado, viejo Néstor. Ya me inscribí para ganarme la motocicleta. Nota de voz. Hola, buenos días.
11: La lluvia de bendiciones para Jader López.
0: Ok, vio Jader. Abrazo cordial para ti. Dice, uy, para mandar saludos muy cordial a mi madrecita hermosa Juana Morelo, en Mata de Maíz, a mis hermanas y hermanos José Sánchez, Gloria Sánchez y Dioselina Sánchez, a mi suegro Manuel Gaspar, en Los Manguitos, Valencia. Los saluda Luzmeri Sánchez desde Bogotá. Bonito mensaje, gracias. Hola, buenos días, Olímpica, aquí estoy en la sintonía como todos los días, ya participando por la moto. Juan David Paternina, que está haciendo los bollos desde temprano en la colina vereda de Sagún. Abrazo cordial a la gente del kilómetro 30 y 28, la gente que hace los bollos desde bien temprano. Muy buenos días para todos. Son las 4 de la mañana, 55 minutos, y a todos los cumplimentados en Olímpica Estéreo les cantamos así.

0: Gracias, Diosito, gracias porque tú eres muy generoso, bondadoso con todos nosotros. Nos das la dicha de poder estar aquí una vez más en este viernes. Ya es 18 de septiembre. Estamos en la recta final del mes de septiembre con toda la alegría que nos caracteriza los 365 días del año. Por eso, gracias a ustedes que están en nuestra sintonía, a la gente que madrugó ya para las labores, a los que ya van montados en un bus intermunicipal, a los que están en la terminal esperando la salida de su vehículo. Hoy van a viajar con mucho positivismo, con mucho optimismo a esas labores del día de hoy para regresar, para reencontrarse con su familia, para compartir un fin de semana lleno de abundantes bendiciones. A la gente, a los ronderos de los diferentes barrios que están con el radio encendido, escuchando 90.5, un abrazo especial. Que Dios les bendiga en esta mañana. A los bomberos, los operadores de las estaciones de servicio, un abrazo especial. A los tinteros, a los agentes de policía de los diferentes cuadrantes, a las patrullas, a los guardias del INPEC, a los celadores de las diferentes instituciones, a todo el personal de seguridad, un abrazo especial, seguridad privada, también sabemos que están en nuestra sintonía los guardas, un abrazo especial a las amas de casa que madrugan, bueno, ya hoy es el último día de madrugar, ya viene el fin de semana, a ellas que están alistando a los muchachos para el colegio, preparando el desayuno, planchando el uniforme, bueno, muy, reciban un saludo muy especial a esta hora de la mañana. Vamos a darle gracias al Creador por el nuevo día de vida. Señor Jesús, gracias te damos en este nuevo día por permitirnos llegar con bien, bendecidos, al final de esta semana, esta semana de colegio. Gracias por tu compañía en los días difíciles, en los momentos de felicidad. Te pedimos que pongas tu paz en nuestra mente, en nuestro corazón. Lleva el cansancio a otro lugar, nuestras cargas que hemos acumulado durante toda esta semana. Danos descanso, sabiduría, permite recobrar energías para la semana que se aproxima. Bendice nuestro hogar, a nuestra familia, a nuestros amigos. Gracias porque has permitido que nuestras metas, nuestros logros los podamos alcanzar. Y los que no fueron posibles, bueno, vamos a seguir trabajando duro para que la próxima semana podamos alcanzar las metas propuestas para la semana que se avecina, ya recta final del mes de septiembre. Gracias, Padre, por las bendiciones del día de hoy. Permite que hoy las personas se puedan reencontrar con su familia, que puedan compartir un fin de semana cargado de felicidad, que puedan compartir esta fecha de amor y amistad en familia, Padre. Permite que los que se van a movilizar por las vías, por las carreteras, puedan hacerlo en una manera justa, sin exceder los límites de velocidad. Bendice a todos los que se movilicen por nuestras vías, Señor. Gracias, Padre amado. Que la semana que se aproxima sea una semana fructífera, cargada de muchas metas y de objetivos por alcanzar. 5:16 a.m, soy Ricardo Mejía, tomando el mando de la nave, acompañándoles en esta mañana de viernes. Los invito a escuchar el resumen de los hechos más importantes con los que se levanta el departamento de Córdoba y la ciudad de Montería.
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0: 5:16 a.m, estas son las noticias. Vamos a San Pelayo, les contamos a esta hora de la mañana. Mucha atención.
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0: Un choque entre dos motocicletas dejó 4 personas heridas en la vía que de San Pelayo conduce a Santa Lucía. Una violenta colisión entre dos motocicletas dejó 4 personas heridas la tarde de este 16 de septiembre. En la vía que comunica San Pelayo con Santa Lucía, el accidente ocurrió cerca del ingreso al corregimiento La Madera. Según las versiones conocidas, una joven salía de La Madera e intentaba incorporarse a la vía principal cuando terminó chocando con otra motocicleta que se desplazaba por el corredor vial. Testigos señalaron que al parecer la conductora habría realizado la maniobra sin advertir la llegada del segundo vehículo. Sin embargo, esta versión todavía no ha sido confirmada por las autoridades y las causas exactas del accidente son materia de investigación. La joven resultó lesionada, mientras que en la otra motocicleta viajaban 2 adultos y un menor de edad, pertenecientes a una misma familia. Los 4 heridos fueron trasladados a un centro médico, pero hasta el momento no se conoce un reporte oficial sobre su estado de salud. Las 5:18 a.m, nos quedamos en San Pelayo, mucha atención.

0: 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Investigan el atraco a mano armada en la estación de servicio en San Pelayo. La tranquilidad del mediodía de ayer jueves se vio interrumpida por un atraco registrado en una estación de servicio ubicada en la vía que conduce al puente metálico de San Pelayo en Córdoba. El hecho ocurrió en la estación Zeus, hasta donde habrían llegado varios hombres armados y abordaron a un ciudadano que acababa de arribar a un lugar en una camioneta. Según las primeras versiones, los sujetos lo habrían intimidado para despojarlo de una suma de dinero cuyo monto aún no ha sido establecido. Por el momento, tampoco se ha confirmado oficialmente la identidad de la víctima. Entre las versiones que son materia de verificación, está la posibilidad de que se trate del propietario de la estación de servicio, información que aún no ha sido corroborada por las autoridades. Tras lo ocurrido, la policía inició la investigación para establecer las circunstancias en las que se produjo el hurto, identificar a los responsables y así determinar cuánto dinero habría sido sustraído durante este asalto. Las 5 de la mañana, 19 minutos. Regresamos a Montería.
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0: Falleció en Montería Matías, el niño que había sido arrollado por una motocicleta en Lorica. Una profunda tristeza embarga a Lorica tras confirmarse la muerte de Matías David Hernández, un niño de apenas 12 años que permanecía bajo atención médica luego de sufrir un grave accidente en zona rural de Lorica. El hecho ocurrió el pasado 14 de septiembre en la carretera que comunica Tierra Alta con La Subida. Y según familiares y habitantes del sector, Matías regresaba a su vivienda después de visitar a un vecino cuando fue arrollado por una motocicleta en la que se movilizaba una mujer y su bebé. El menor sufrió un fuerte golpe en la cabeza y fue trasladado de urgencia a un centro asistencial de Montería, donde luchó por su vida durante días. Pese a los esfuerzos del personal médico, su fallecimiento fue confirmado la noche de este jueves 17 de septiembre. La conductora de la motocicleta y su bebé también resultaron afectados y permanecen bajo atención médica. La repentina partida de Matías dejó un profundo vacío entre sus familiares, amigos y seres queridos, quienes hoy lamentan una pérdida que enluta a toda una comunidad. 5 de la mañana, 20 minutos. Más noticias. Les contamos en Temprano es Más Bacano. Mucha atención. Vamos al Bajo Cauca antioqueño.
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0: Fernando Márquez fue encontrado sin vida tras ser reportado como desaparecido. Como Fernando Márquez fue identificado el joven cuyo cuerpo fue desaparecido y encontrado sin vida este jueves en inmediaciones de la Hacienda La Magdalena sobre la vía que comunica Caucasia con Nechí en Antioquia, en el Bajo Cauca. Y de acuerdo con la información conocida, Márquez había sido reportado como desaparecido desde la mañana del miércoles. Horas después, las autoridades localizaron el cuerpo en un sector rural de Ayapel, Córdoba, con heridas aparentemente ocasionadas con arma de fuego en la cabeza. La inspección técnica del cadáver estuvo a cargo de las autoridades de Montelíbano, que realizaron las diligencias correspondientes y trasladaron el cuerpo para el procedimiento de rigor. Entre tanto, las autoridades adelantan las investigaciones para establecer qué ocurrió con el joven, determinar las circunstancias en las que fue asesinado y establecer quiénes serían los responsables de este hecho. Las 5 de la mañana, 21 minutos. 5 de la mañana, 21 minutos, más noticias. 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Mucha atención. Montería.
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0: Hallan sin vida a El Risita, reconocido comerciante de Montería. Según la información, la noche de este jueves estuvo marcada por un lamentable hecho en el barrio Galilea, donde un comerciante fue encontrado sin vida en circunstancias que son materia de investigación. La víctima fue identificada preliminarmente como Oscar, conocido cariñosamente entre sus allegados como El Risita. El hombre se dedicaba a la venta de alitas y tenía su negocio en el barrio Pansenú, donde era reconocido por habitantes y clientes. Versiones iniciales señalan que podría tratarse de una muerte por suicidio. Sin embargo, esta hipótesis aún no ha sido confirmada por las autoridades y serán las mismas competentes las encargadas en determinar qué fue lo que ocurrió. Las autoridades realizaron las diligencias correspondientes y avanzan en la recopilación de información para establecer el caso. Se espera que en las próximas horas se conozca un pronunciamiento oficial con mayores detalles. 5 de la mañana, 23 minutos. Nos vamos a San Bernardo del Viento, mucha atención.
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0: Un hombre fue encontrado sin vida dentro de una parcela en zona rural de San Bernardo del Viento. Un hombre fue encontrado sin vida la tarde de este miércoles 16 de septiembre en una parcela ubicada en la vereda Marín, en la zona rural de San Bernardo del Viento. La víctima fue identificada como Gerber Arfani Cárdenas y quien, según la información conocida hasta el momento, se desempeñaba como cuidador del predio. De acuerdo con versiones de allegados, habría salido a realizar labores relacionadas con alimentación de unos cerdos. Al notar que Cárdenas no regresaba después de un tiempo, su esposa habría decidido salir a buscarlo. Fue entonces cuando le encontró sin vida dentro de la parcela. Posteriormente, familiares habrían trasladado el cuerpo hasta la vereda Las Platanales, en el corregimiento La Doctrina, jurisdicción de Lorica, de donde era oriundo. Hasta el momento, las autoridades no han establecido oficialmente las causas ni las circunstancias de su muerte. El caso quedó en manos de las autoridades competentes, que deberán adelantar las diligencias correspondientes para esclarecer qué fue lo que realmente ocurrió. 5:24 a.m. Más noticias. Les contamos a esta hora de la mañana. Mucha atención. Montería.
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0: Robos sin freno. Comerciantes del centro denuncian constantes hurtos a negocios. La preocupación crece entre comerciantes residentes del sector de la carrera 9A con calle 33, en pleno centro de Montería, donde denuncian que los robos y los intentos de ingresar a establecimientos y viviendas se presentan de manera reiterada. Uno de los negocios afectados es Moviland, ubicado en la carrera 9A, número 3342, de acuerdo con la denuncia conocida. El establecimiento ya habría sido blanco de varios intentos de robo y en el caso más reciente, desconocidos se llevaron unos espejos instalados en el lugar. Pero la situación, según los afectados, no se limita al establecimiento comercial. En ocasiones anteriores, personas también habrían intentado abrir las ventanas de una vivienda ubicada en la misma cuadra, aumentando la preocupación de quienes trabajan y residen en este punto del centro. Ya es bastante reiterativo el robo de la cuadra, señaló uno de los denunciantes, quien asegura que quienes llegan al sector buscan llevarse cualquier objeto que encuentren a su alcance. Los comerciantes temen que estos episodios puedan escalar y generar mayores pérdidas. Ante las reiteradas denuncias, los afectados piden mayor vigilancia y presencia policial, especialmente durante los horarios en los que los establecimientos permanecen cerrados. También esperan que las cámaras de seguridad del sector permitan identificar a los responsables y esclarecer los diferentes casos denunciados. Las 5:26 a.m. 5:26 a.m. más noticias. Mucha atención. Las noticias de Olímpica.
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0: Vamos a Buenavista. Asesinaron al chino. Un hombre identificado como Luis Alfonso Granda Manchego, de 26 años de edad y natural de Buenavista, Córdoba, fue encontrado asesinado ayer en el corregimiento de Puerto Córdoba, en la vía que conduce a la vereda Manzanares, en esta misma localidad del sur de Córdoba. Según se conoció, la víctima residía en el barrio María Auxiliadora, desde donde habría salido el pasado 16 de septiembre con rumbo desconocido, y desafortunadamente al día siguiente, es decir, ayer, fue encontrado con varios disparos en la cabeza. Las autoridades investigan si la víctima, a quien conocían cariñosamente como el chino, la citaron para luego asesinarla, o si su muerte se debió a otras circunstancias. Por ello, indagan con los familiares si tenía amenazas, ya que a qué se dedicaba. Es de recordar que desde el domingo 13 de septiembre hasta ayer han sido asesinados 5 sujetos en el departamento de Córdoba, 4 con arma de fuego y 1 con arma blanca, en hechos ocurridos en los municipios de Tierra Alta, Montería, Ciénaga de Oro, Sagún y ahora Buenavista. Este año los homicidios ascienden a 102. La hora de las noticias, las 5:27 a.m. en Olímpica.

0: Son las 5 de la mañana, 44 minutos. 5:44 esta mañana de viernes. Viernes espectacular, alegre, divertido. Con la emisora número uno de toda Colombia. 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Donde quiera vayas, está acompañándote la número uno de los colombianos, Olímpica 90.5. Quiero enviarle saludo especial a todo el personal que ya está en la sintonía en Seriabastos. Un abrazo especial. Que Dios les bendiga en esta bonita mañana. Gracias. 5:46. Vamos a conocer el estado del tiempo y el resultado de las loterías más importantes jugadas en el día anterior.
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0: El ideal nos dice que para hoy viernes 18 de septiembre, en la ciudad de Montería, a las 6 de la mañana el cielo estará despejado. A las 7 de la mañana parcialmente soleado. A las 8 de la mañana soleado, 9 soleado. A las 10 de la mañana muy soleado, 11 soleado. A las 12 del día soleado. A la 1 de la tarde estará muy soleado. A las 2 de la tarde soleado, 3 de la tarde soleado, 4 soleado, 5 soleado, 6 despejado. A las 7 despejado, 8, 9 y 10 de la noche algo despejado. Probabilidad de lluvia es mínima para hoy con un 13% en la ciudad de Montería. De inmediato les entregamos los resultados de las loterías más importantes jugadas en el día anterior, 17 de septiembre.
2: Señores, va a empezar la lotería.
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0: Mucha atención, apostadores, estos son los resultados de las loterías más importantes jugadas en el día anterior. Lotería de Bogotá, 0181. Lotería del Quindío, 3853. Antioqueñita 1, 0801. Antioqueñita 2, 2474. Astroluna, 6235 con Virgo. Astrosol, 4258 con Tauro. Cafeterito Día, 5463. Cafeterito Noche, 0086. Caribeña Día, 6797. Caribeña Noche, 1638. El Chontico Millonario, 4535. Chontico Noche, 5822. Dorado Mañana, 7889. Dorado Noche, 2650. Dorado Tarde, 9774. El Pijao de Oro, 7921. El Samán de la Suerte, 6404. Fantástica Día, 5428. Fantástica Noche, 8116. La Culona Día, 1910. La Culona Noche, 7064. Motilón Noche, 7121. Motilón Tarde, 3135. Paisita 1, 94, bueno, Paisita 1, 7351. Paisita 2, 9433. Sinuano Día, 4103. Sinuano Noche, 6297. Baloto jugado el día miércoles, 04, 17, 18, 20, 26, 05. Baloto Revancha, 02, 09. 30, 36, 42, 11 son los resultados oficiales de las loterías más importantes jugadas en el día anterior.
4: Y muchas, pero muchas felicidades, mi amor.
0: Vamos a nuestra sesión de cumplimentados, los que hoy están celebrando un año más de vida con Olímpica. Nos escriben, nos envían sus mensajes, sus notas de voz al 325-36-1905. Dice por acá, buenos días. Para pedirles el favor de felicitar a mi sobrina Salomé Escobar Vega, que está de cumpleaños hoy. La felicitan su mamá Yadiri Vega, su abuela Elizabeth González, su abuelo Olivar Vega. También lo felicitan sus tíos, su tía en la vereda Galilea, vía Tierra Alta. Me regalan la canción Tu Cumpleaños, Diomedes Díaz. Deseamos bendiciones, felicidades en esta mañana. Dice para felicitar a nuestro amigo de trabajo, está de cumpleaños hoy, Emiliano Casillo. Lo felicitan sus compañeros del Palacio de la Pantaleta. Le desean bendiciones y felicidades en esta mañana. Aló, buenos días.
5: Señores de Olímpica, ¿cómo amanecieron?
0: Muy bien.
5: Para pedirle el favor que me feliciten a la niña Luisana por estar cumpliendo hoy 6 años de vida. La felicita a su abuela Nacira y sus tías.
0: Bueno, felicidades, bendiciones en esta mañana. Otro mensaje que nos envían es para felicitar a Daniela Hernández en Medallo, que cumpla muchísimos años más. Le regale siempre motivos para sonreír. La queremos mucho. Dice, yo escucho Olímpica porque me pone de todo. Bendiciones en este día. Otro mensaje dice por acá, hola, buenos días.
3: Buenos días, señor de Olímpica, que Dios me los bendiga. Es para que me feliciten a mi hijo José Luis y a mi hijo Jaider Manuel, de parte de su mamá Carmen, que los quiere mucho y los ama con todo su corazón.
0: Dice por acá otro mensaje que nos envían para enviarle felicidades a Ligia Elena Herrera Hernández en la urbanización Villa Melisa. Es felicitada por sus hijos Juan Sebastián, Víctor Manuel, el nieto Ángelo Miguel, el esposo Gildardo Miguel Morales, el indio Domicó. Le desea bendiciones a su querida esposa Ligia Elena Herrera Hernández. Desea infinitas bendiciones para ella, que Dios le bendiga, le proteja, le permita seguir cumpliendo muchísimos años más. Su nuera María Liz, Ricardo y toda la familia. De parte del Combo Olímpico también enviamos a Ligia Elena Herrera Hernández, hoy en el día de su cumpleaños, muchísimas bendiciones y felicidades. Hoy el indio Domicó, Gildardo Morales, va a tirar la casa por la ventana. Bendiciones, hombre, a todos ellos allá en Villa Melisa. Infinitas bendiciones y muchísimas felicidades en esta mañana. Otro mensaje que nos envían. Hola, buenos días.
6: Buenos días, señores de Olímpica. Para felicitar a la Sofía Beleño por estar de cumpleaños en el día de hoy. La felicita a su papá Carlos Arturo Beleño y sus hermanitas.
0: Bueno, felicidades, bendiciones en esta mañana. Otro mensaje que nos envían dice por acá, para felicitar a mi hijo Ian David Narváez Andosilla. Enviamos bendiciones, felicidades también en esta mañana. Dice por acá, para felicitar a mi hijo Aylan Argel Méndez Argel. Lo felicita a su familia Gabriel Argel y Navis Méndez. Desean bendiciones, felicidades en esta mañana. Que Dios le bendiga. Dice, felicidades a mi hija Zoe Mármol. Pedimos al Dios Todopoderoso que los cumpla muy feliz. La amamos infinitamente de parte de todos sus familiares. Otro mensaje que nos envían es para enviarle saludos a Vanessa Mejía, Andrés Camilo en Santa Elena. Están conectados a esta hora de la mañana escuchando Temprano es Más Bacano. Dice otro mensaje, señores de Olímpica, quiero aprovechar un saludo muy especial para ese lindo programa que nos alegra, nos acompaña, nos anima a seguir adelante, incluso estando en el extranjero, hombre, cómo no, a nuestros coterráneos que están por fuera de la tierrita. Dice el mensaje, quiero aprovechar para enviar saludo muy especial a toda mi familia, a la familia Agámez Viloria, especialmente a Grey Agámez Viloria, a su mamá y a todos los integrantes de la familia. Les mando un abrazo grande, lleno de cariño, de muchas bendiciones. Desde Polonia me reporto con mucho orgullo, soy fiel oyente, Carlos Andrés Puche, olimpiquista de corazón y no de presión. Hombre, Carlito, gracias por estar conectado con nosotros en la distancia. Un abrazo para ti. Otro mensaje que nos envían es para felicitar a Breiner Calderas. Está de cumpleaños hoy de parte de su abuela Inelda Aparicio, su abuelo José Hernández en Loma de Piedra, para desearle felicidades de cumpleaños. Dios le conceda todos los deseos y que tenga un lindo y hermoso día. Felicidades. Otro mensaje para felicitar a Breiner Caldera de cumpleaños, 4 añitos, de parte de su mamá Isabel Hernández, su hermano Matías. Lo amamos, que Dios lo cuide y lo proteja siempre. Dice por acá a la señora Ana Negrete en el barrio Villapetro, queremos enviarle un abrazo especial, una canción, Abrázame, de Jorge Oñate, escuchando Olímpica porque me pone de todo. Un abrazo para doña Carmen, que está, doña Ana Negrete, mejor, que está conectada con nosotros a esta hora de la mañana. Dice por acá otro mensaje, nota de voz que nos envían los oyentes. Buenos días.
7: Buenos días, señores de Olímpica. Ricardo, para enviar saludos a la familia Herrera Solera en Mozambique. Félix Manuel Herrera, Gloria Solera, Brigitte Beltrán, Saray Solera, Dayana López, Calel Villacop y al bebé de la casa, Silequizar Herrera. Jehová los colme y los bendiga con su manto sagrado.
0: Más oyentes a esta hora de la mañana se reportan. Dice por acá, buenos días, para felicitar a Francia Elena Gómez Osorio de su amigo secreto, que la quiere mucho, le envía muchísimas bendiciones. Buenos días.
8: Buenos días, señores de Olímpica. Bendiciones. Para felicitar a mi nieta Kimberly Pinedo, allá en Tenerife, de parte de su abuelita Sandra Pinedo, que la quiero mucho y que siga cumpliendo muchos años más.
0: 5 de la mañana, 54 minutos. Más oyentes a esta hora de la mañana se reportan, dice por acá, para enviarle bendiciones, felicidades a esta hora de la mañana. En el día de hoy, dice de cumpleaños, Dirimar Aguirre, feliz cumpleaños, mami, te quiero mucho. El grupo de los, dice, los mondongueros, le envían bendiciones. Felicidades a esta hora de la mañana. Aló, buenos días.
9: Don Oscar Cueto, buenos días. Un cordial saludo para usted y todo su equipo de la poderosa emisora Olímpica Estéreo, la más escuchada en Colombia. Don Oscar, una inquietud que tenemos todos los habitantes de aquí.
0: Bueno, ya le vamos a colaborar con esa inquietud. Estamos en nuestra sección de cumplimentados. Dice por acá otro oyente que se reporta a esta hora. Señores de Olímpica, les pido el favor de felicitar muy especialmente en la mañana de hoy al señor Rodrigo Ladeus. Estuvo de cumpleaños ayer. He felicitado en la mañana de hoy de parte de toda la familia. A él queremos enviarle bendiciones y felicidades en esta mañana. A todos los cumplimentados en este día en Olímpica, les cantamos así.

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0: Buena música a través de Olímpica Estéreo en esta hermosa mañana. Gerardo Torres Pupino, buen día, compañero.
1: Buen día, señor director. Muy buenos días, oyentes de Olímpica Estéreo 90.5. Feliz despertar, feliz viernes en compañía de la estación del primer lugar.
0: DJ Franco, muy buenos días.
2: Buenos días, señor director, compañeros, oyentes de Olímpica Estéreo. Gracias por estar en la sintonía de Temprano es Más Bacano.
0: 18 de septiembre del año 2016, es viernes. Día número 261 del año. Faltan.
1: ¿Cuánto?
0: 104 días para que termine el 2026. Semana número 38 del año. 12 días faltan para que termine el mes de septiembre, tercer martes del mes. Próximo festivo, Día de la Raza. Hoy está de cumpleaños Poncho Chuleta. Ricardo, noticias que tenemos a esta hora de la mañana para actualizar a los oyentes.
3: Bueno, mire, claro que sí. Sigue temblando en Colombia. Sigue temblando en el Chocó, específicamente esta zona que fue golpeada por el fuerte terremoto del pasado 10 de agosto. El más reciente informe del Sistema Geológico Colombiano dice que la madrugada de este viernes 18 de septiembre hubo nuevamente un temblor que volvió a despertar a los habitantes de la región pacífica colombiana, y no es para menos, sabiendo que esta semana hubo una seguidilla de temblores. Por ejemplo, según el reporte del Servicio Geológico Colombiano, el movimiento más reciente ocurrió a las 3:45 a.m. y registró una magnitud de 4.4. Ya esto se está volviendo un común denominador aquí en esta región del Pacífico. Mire, y otra para cerrar. JEP cita a jefes de las FARC por violencia sexual y a Sandra Ramírez por reclutamiento de menores de edad a sus filas.
0: En materia deportiva, a esta hora de la mañana, ¿qué le podemos decir a los oyentes?
1: En la tarde de ayer, el Departamento Deportivo de la Federación Colombiana de Fútbol, junto al cuerpo técnico de la selección de mayores, liderado por el director técnico Néstor Lorenzo, dieron a conocer la lista de jugadores convocados para la triple fecha de amistosos internacionales en el mes de septiembre y en el mes de octubre. La selección, a partir del próximo domingo 20 de septiembre, estará en los Estados Unidos ya concentrada para lo que será estos amistosos, que son 26 de septiembre, 2 de octubre y 6 de octubre. Por otro lado, la selección Colombia sub-20 femenina venció ayer a Polonia y avanza a los cuartos de final de la Copa Mundial Femenina sub-20. Ahora las nuestras se preparan para enfrentar a Nigeria por un cupo a las semifinales el próximo domingo 20 de septiembre. Prográmese, 8 de la mañana.
0: ¿De qué se habla a esta hora en las redes sociales y también las tendencias, DJ Franco?
2: El Movistar Arena en Bogotá volvió a vibrar tras la presentación de Jorge Celedón presentando La Historia Mía, un concierto único en donde muchas familias a pulso y a pulmón cantando las canciones de Jorge Celedón. Estuvo invitados especiales como Nelson Velázquez, Jimmy Zambrano, El Morre Romero y demás. Por otro lado, también en el día de hoy saldrá en las plataformas digitales el video audiovisual del álbum En Tiempo Real de Rafa Pérez.
0: Muy bien. El presidente de la República, Abelardo de la Espriella, ha pedido investigar varios rectores de la costa norte colombiana, entre ellos el de La Guajira. 5 incendios forestales atienden los organismos de socorro en 2 municipios del norte de Caldas. Y mucha atención porque hay una investigación que se adelanta por parte de la Fiscalía acerca de cada peso debe obtenerse con un propósito de responder prioridades para los colombianos. Así comenzamos el panorama informativo a esta hora de la mañana en Temprano es Más Bacano de Olímpica Estéreo.
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0: Las 6 de la mañana, 17 minutos, son las 6 de la mañana, 17 minutos, Olímpica Estéreo informa.
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0: La nueva directora de la Unidad para las Víctimas en el departamento de Córdoba inicia gestión escuchando a la población en Montería. La nueva directora territorial de la Unidad para las Víctimas en el departamento de Córdoba inició su gestión con una visita al Centro Regional de Atención de Víctimas CRAP en la ciudad de Montería, el cual funciona en el barrio La Granja, como parte de una agenda acreditada y orientada a mantener contacto directo con cada una de la población víctima del conflicto. Durante la jornada, la funcionaria también sostuvo acercamientos con usuarios del centro para conocer las necesidades.

0: Escuchar sus inquietudes y revisar la atención que actualmente se presta desde este espacio institucional.
1: 6 de la mañana, 17 minutos, mucha atención, Montería
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1: Policía recuperó una moto hurtada en el barrio Villameliza. Una motocicleta que había sido hurtada en el barrio Villameliza en Montería fue recuperada por la Policía Nacional tras un operativo desplegado luego de conocerse el caso. Se trata de una Honda 125 que fue localizada y posteriormente entregada a su propietario legítimo, quien pudo recuperar su vehículo después de que fuera reportado como hurtado. De acuerdo con la información suministrada por las mismas autoridades, la reacción de los uniformados y el apoyo de la comunidad fueron clave para ubicar la motocicleta en poco tiempo. El procedimiento permitió que el propietario recuperara su patrimonio mientras las autoridades continúan con las actuaciones correspondientes para establecer las circunstancias en las que se produjo este hurto.
0: Las 6 en la mañana, 18 minutos, son las 6 en la mañana, 18 minutos. 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
0: Renta ciudadana y devolución del IVA, cuarto ciclo de pago a partir del próximo lunes 21 de septiembre. Prosperidad Social anunció que este lunes 21 de septiembre de 2026 se inicia la entrega del cuarto ciclo de transferencia de renta ciudadana y también del IVA. Los hogares podrán verificar su inclusión en el ciclo de y el monto también a los cuales le corresponde su pago mediante los canales oficiales de esa entidad Prosperidad Social. Los hogares podrán verificar y también la entidad recomienda esperar la notificación oficial antes de acudir a los puntos de pago y recuerda que los programas no exigen dinero inmediato a nadie, tampoco requieren de intermediarios ni de trámites de particulares para entregar las transferencias.
1: 6 de la mañana, 19 minutos, choque entre dos motocicletas dejó 4 personas heridas en la vía que de San Pelayo conduce a Santa Lucía. Una violenta colisión entre dos motocicletas dejó a 4 personas heridas durante la tarde de este jueves en la vía que comunica San Pelayo con Santa Lucía. El accidente, según la información, ocurrió cerca del ingreso al corregimiento La Madera. Según las versiones conocidas, una joven salía de La Madera e intentaba incorporarse a la principal cuando terminó chocando con otra motocicleta que se desplazaba por ese mismo corredor vial. Testigos señalaron que al parecer la conductora habría realizado una maniobra sin advertir la llegada del segundo vehículo. Sin embargo, esta versión todavía no ha sido confirmada por las autoridades y las causas exactas del accidente serán materia de investigación. La joven resultó lesionada, mientras que la otra motocicleta viajaban 2 adultos y un menor de edad, perteneciente a una misma familia. Los 4 heridos fueron trasladados a un centro médico, pero hasta el momento no se conoce un reporte oficial sobre su estado de salud.
0: Las 6 en la mañana, 20 minutos, son las 6 en la mañana, 20 minutos, Olímpica Estéreo informa.
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0: Vehículos 100% eléctricos podrán circular durante el día sin carro y sin moto en la ciudad de Montería. Los automóviles y otros vehículos que funcionan exclusivamente con energía eléctrica están autorizados para circular durante el día sin carro y sin moto que se realiza en la ciudad este martes 22 de septiembre. La excepción no incluye a los vehículos híbridos debido a que estos combinan energía eléctrica con combustibles tradicionales. Los agentes de tránsito comprobarán mediante la tarjeta de propiedad o licencia de tránsito que los automotores beneficiados sean realmente 100% aplicable a la energía eléctrica. También los conductores deben portar la documentación al día. Las bicicletas y motocicletas eléctricas podrán movilizarse siempre y cuando cumplan las condiciones establecidas en el decreto municipal. Los vehículos clasificados como medios de movilidad personal no estarán autorizados para transportar pasajeros.
1: 6 de la mañana, 21 minutos, vamos a San Pelayo. Mucha atención.
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1: Investigan atraco a mano armada en estación de servicio en San Pelayo. La tranquilidad del mediodía se vio interrumpida este jueves por un atraco registrado en una estación de servicio ubicada en la vía que conduce al puente metálico de San Pelayo en Córdoba. El hecho ocurrió en la estación Zeus, hasta donde habrían llegado varios hombres armados y abordaron a un ciudadano que, según información, acababa de arribar al lugar en una camioneta. Según las primeras versiones, los sujetos lo habrían intimidado para despojarlo de una suma de dinero, cuyo monto aún no ha sido establecido. Por el momento, tampoco se ha confirmado oficialmente la identidad de la víctima. Entre las versiones que son materia de verificación, está la posibilidad de que se trate del propietario de la estación de servicio, información que aún no ha sido corroborada por las autoridades. Tras lo ocurrido, la policía inició las investigaciones para establecer las circunstancias en las que se produjo este hurto, identificar a los responsables y así determinar cuánto dinero habría sido sustraído durante este asalto.
0: Las 6 en la mañana, 22 minutos, son las 6 en la mañana, 22 minutos, Olímpica Estéreo informa.
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0: Hayan sin vida criador o cuidador de una parcela en la zona rural de San Bernardo del Viento. Un hombre identificado como Herbert Arfani Cárdenas fue encontrado sin vida durante la tarde de ayer miércoles 16 de septiembre en una parcela localizada en la vereda Martín, zona rural de San Bernardo del Viento. De acuerdo con la información preliminar, Cárdenas trabajaba como cuidador de un predio y habría salido a realizar labores relacionadas con la alimentación de unos cerdos. Al notar que el hombre no regresaba, después de un tiempo, su esposa había comenzado a buscarlo y posteriormente lo encontró sin signos vitales dentro de la parcela. Y según las versiones conocidas, familiares se trasladaron de inmediato con el cuerpo hasta la vereda Los Platanales, perteneciente al corregimiento de La Doctrina, en jurisdicción de Lorica, donde era oriunda la víctima.
1: 6 de la mañana, 24 minutos. Mucha atención, Montería.
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1: Falleció en Montería Matías, el niño que había sido arrollado por una motocicleta. Una profunda tristeza embarga a Lorica tras confirmarse la muerte de Matías David Hernández, un niño de tan solo 12 años que permanecía bajo atención médica luego de sufrir un grave accidente de tránsito en la zona rural de su municipio. El hecho ocurrió el pasado 14 de septiembre en la vía que comunica Tierra Altica con La Subida. Según familiares y habitantes del sector, Matías regresaba a su vivienda después de visitar a un vecino cuando fue arrollado por una motocicleta en la que se movilizaba una mujer y su bebé. El menor sufrió un fuerte golpe en la cabeza y fue trasladado de urgencia a un centro asistencial de Montería, donde luchó por su vida durante 3 días. Pese a los esfuerzos del personal médico, su fallecimiento fue confirmado durante la noche de este jueves. La conductora de la motocicleta y su bebé también resultaron afectados y permanecían bajo atención médica. La repentina partida de Matías dejó un profundo vacío entre familiares, amigos y seres queridos, quienes hoy lamentan una pérdida que enluta a toda una comunidad.
0: Ya 6 en la mañana, 25 minutos, son las 6 en la mañana, 25 minutos, Olímpica Estéreo informa.
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0: Capturan en el barrio El Dorado a una persona condenada por hurto calificado en la ciudad de Montería. De acuerdo con la información entregada por la Policía Metropolitana, esta captura se hizo efectiva de acuerdo a la información por la persona requerida, que una autoridad judicial le indica que debe cumplir una condena por el delito de hurto calificado. El procedimiento del desarrollo de esta actividad de registro y control y verificación de antecedentes en el barrio El Dorado, donde al solicitarle la documentación y verificación encontraron que el hombre tenía esta alerta positiva. La información fue ampliada y verificada con funcionarios de la Seccional de Investigación Criminal Sijín, quienes confirmaron la existencia de una orden judicial vigente.
1: La hora de las noticias, son las 6 de la mañana, 26 minutos en Olímpica.
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4: La tricolor vuelve a escena. Néstor Lorenzo entregó la convocatoria para los partidos amistosos ante México, Paraguay y Perú, que se jugarán en Estados Unidos entre septiembre y octubre. La selección comenzará su concentración este domingo 20 de septiembre con una nómina que mezcla jugadores experimentados y nuevas caras. Los partidos están programados para la siguiente fecha, 26 de septiembre, Colombia versus México a las 8 de la noche, el 2 de octubre, Colombia versus Paraguay a las 7 de la noche y el 6 de octubre, Colombia versus Perú a las 6:45 de la tarde. Entre los convocados aparecen John Arias, Richard Ríos, Daniel Muñoz, Davinson Sánchez, Yacer Asprilla, Kevin Castaño, John Lucumí y Kevin Mier, además de varias novedades. La lista también llega marcada por ausencias como Luis Díaz y James Rodríguez, en una convocatoria que abre espacio para nuevos nombres de cara al futuro de la selección. Esta y más noticias deportivas en Temprano es más bacano.
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4: Y mucha atención, hoy 18 de septiembre cumplen 12 años de la muerte de Enrique Díaz Tovar, uno de los grandes juglares del vallenato auténtico. Y es que un día como hoy, pero de 2014, por complicaciones de salud, falleció en la ciudad de Montería el cantante, compositor y acordeonero Enrique Díaz, quien dejó una huella profunda en la música vallenata y en la tradición musical del Caribe colombiano. Nacido el 3 de abril de 1945 en María la Baja, Bolivia, Díaz fue conocido cariñosamente como el Tigre de María la Baja, su apodo que reflejaba la fuerza y personalidad con la que interpretaba sus canciones y su acordeón. Su estilo se caracterizó por cantar con picardía, con humor, con espontaneidad y las historias de la vida cotidiana plasmada en sus letras. El pueblo colombiano, entre sus canciones más recordadas está La Caja Negra, El Rico Cují, La Muerte Viene a Caballo, entre otras. Temas que hacen parte de la memoria del vallenato tradicional. Hoy, 12 años después, su voz permanece en sus canciones y en la memoria de quienes reconocen en su obra la parte esencial de la historia musical del Caribe colombiano. Así lo recordamos hoy en Temprano es Más Bacano de Olímpica Estéreo.

Son las 6 de la mañana, 28 minutos, 6:28 minutos. 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

0: Bueno, 6:41 de la mañana, estamos en temprano. Es más bacano el alegre despertar de este viernes, fin de semana.
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2: Como Dios, como Dios planito.
3: Ay, de papayita. Deja hablar, hombre, deja hablar. Buenos días.
4: Buenos días. Oye, llegó. Bravo.
3: Me da más rabia cuando el doctor cuento no deja hablar.
2: No, no deja hablar.
1: Bueno, hable. Buenos días, bienvenido.
3: Buenos días, deje que no lo deja hablar usted.
2: Ahora mira con la camiseta que vino hoy, que del Nacional. ¿Tú puedes creer eso? No, hombre, no hay derecho, chocorrón.
3: Hombre, esta camisa me la regalaron.
1: Déjame.
3: Claro, déjame.
2: Y con el número de James y el nombre de James.
1: 23.
3: Déjame ser feliz, pues. Bueno, buenos días, ¿cómo está? ¿Cómo le fue?
1: Hombre, bien, gracias a Dios.
3: Bueno, qué bueno, me alegra mucho.
1: Bueno, trató el clima ayer.
3: Estuvo pesado, pero sí. Bueno. Una mosquitera en huepuerca.
2: Ojo con el dengue. Ojo con el dengue. Ojo
1: con el dengue, sí.
3: Pero hay que cuidarse, las llantas viejas, todo lo que tengan en el patio lleno de agua, boten esa vaina.
1: Sí.
3: Desocupen ese poco de agua, que lo que hace es criar guasarapo. Oye, que termino viejo, guasarapo.
1: Guasarapo.
3: Y de guasarapo
1: alberca de patio. Alberca de patio que se respete tiene guasarapa.
3: Claro, guasarapo.
1: Chubí.
3: Bueno, ya la cagaste, ¿no? Yeah. Que nada, pues. Bueno, vamos a arrancar.
1: Arranque, pues.
3: Presente la sesión, entonces.
1: Arranque hoy es viernes. La gente lo aclama.
3: Claro, presente.
1: Y sí. Con ustedes,
2: el chisme del día.
3: La presentación del Choco.
1: Ahora viene la presentación del Choco. Y el chisme más esperado por todos ustedes llega. El Chocorrón.
3: Hombre, muchas gracias.
1: La tienes toda.
3: Estoy como tú en iglesia.
1: ¿Por qué?
3: Porque es que yo veo una noticia. Los pastores, que es lo que les está pasando. Yo sé que no son todos. Yo tengo unos amigos pastores que me han hecho el exorcismo, que dicen que yo no sé qué. Bueno, pero hay uno que ya ciertos manes los mandaron a hacer la maldad.
1: Yo pensé que usted iba a decir, yo tengo unos pastores que me pasan la liguita.
3: No. Mira, un pastor asegura que puede sanar a las personas tirándole peos en la cara. Dice que no,
2: me niego a creer eso.
3: Pues una noticia y un chisme lo voy a dar. Y dice que es una bendición.
1: Ajá, hágale pa' él.
3: El protagonista. Y un man que tiene hasta un apellido raro. Penélope. Chris Penélope.
1: Penélope.
3: Dice que el pastor de un ministerio. Ajá. En la provincia, esto es en Sudáfrica. En las imágenes que comenzaron a hacerse viral y a circular en las redes, que las redes todo lo ponen, mejor dicho, en ellas observa a Penélope sentado de pie sobre algunos congregantes. En redes comenzó a difundir un video donde el pastor dice en el micrófono que Dios le dijo que a través de sus aires que emanaba por su ano, él podía curar a las personas. Yo sano a la gente, declaró a un periódico sudafricano. Dijo, yo tengo el don de sanar a la gente. Sin embargo, confirmó que se sentaba y paraba sobre sus seguidores y sostuvo que mientras ellos ponen la cara en su cuatro letras, él recibe la gracia del Espíritu Santo, suelta uno de esos fulminantes y a los días las personas comienzan a tener mejoría en sus males.
1: Sobre todo en la nariz.
3: Claro. durante, déjeme ver acá, no me quite la vaina, hombre. Durante la exposición y una entrevista, Penélope volvió a defender su peculiar método como una demostración del poder de Dios.
1: ¿Su qué? ¿Su qué?
3: Su poder. Explicó que colocaba a las personas en una especie de sueño profundo y comparó su procedimiento con los relatos bíblicos. Reportes de aquel momento incluso recogieron su afirmación de que el supuesto poder sanador debía entrar por la nariz. Así que las fotografías que vuelven a circular en las redes dice que el hombre se ha vuelto famoso y hay personas que dicen que han sido sanadas luego de olerle los peos al pastor. La pregunta que yo quiero lanzar hoy es, ¿se pondría usted para que la cara en ojo a otro, para que le pegue la cara y lo sane?
1: Ahora, y que ese viento depende de la enfermedad.
2: Depende de eso. No, eso. ¿Qué tal? No, hombre, no hay derecho por eso.
3: Entonces, el fanatismo nos está matando.
2: No, fíjate. Tremendo. Eso no tiene
3: sentido. Dios hay que buscarle en el corazón, pero yo no quiero meterme en esos líos de religiones. Pero esto ya...
1: se está saliendo de control.
3: Bueno, no sé yo que esté equivocado, que Dios me perdone si me equivoco, si es que están sanando a través de los peos, pero este pastor se hizo famoso por eso. Le pega la cara a usted y enseguida lo cura de todos los males.
1: ¿De qué?
2: Ya.
3: A diferencia de Colombia.
2: Ajá, ¿cuál es la diferencia? No tiene presentación.
3: ¿Cuál es? Aquí en la cabina se mama unos peos y se pone verde. Se pone verde.
2: No tiene presentación eso.
3: No, ¿por dónde?
2: No se puede jugar con la fe de las personas. Claro. Su chisme.
1: Miren,
3: pero no se enoja, ¿no?
2: No, es que incómodo, no me va a molestar eso. Es que es incómodo. Eso, ¿cómo va a decir que pero, un pastor va a curar una enfermedad?
3: Un chisme.
2: ¿Eso qué?
1: Es lo que se dice, es lo que se dice. Él no lo está afirmando.
2: Nosotros no podemos hacer apología.
1: Un chisme es un chisme.
2: Sí, chisme. A modo de chisme se lo dijeron y a modo de chisme lo traen. Pero le digo algo, ¿no?
1: Está afirmando, pero no coja rabia.
2: ¿Cómo no va a coger rabia uno? Eso indigna a la gente.
3: Yo también estoy en contra de eso.
2: Claro, así es.
4: Vamos, para que se acabe la vaina, vamos a mandar Chocorrón allá un día. No, haga la prueba y venga y nos diga qué tal.
2: No.
3: De todas maneras, lo único cierto de todo esto...
2: Ya,
3: lo del pastor dejándolo ahí. Lo único cierto es que si uno trajo... el creador nos puso el ano ahí, Paco,
1: Ahora, ¿eso es malo o es bueno?
2: Eso, cortémoslo más bien.
3: Bueno, sigamos adelante.
2: Écheme uno.
1: Yo más bien le voy a echar otro.
3: Pero mire, el chapeo no es malo.
1: Eso
3: evita que usted se le retuerce una tripa con una vaina.
1: No, exacto. Hay personas que dicen, yo prefiero perder la amistad que perder una tripa.
3: Lo malo es que usted se le echa otro en la cara. Eso es malo.
1: Mire, más bien le voy a echar otro. Estaba una mujer haciendo un live. ¿Sabe que las mujeres hacen sus live para los seguidores?
2: Claro.
1: ¿Cómo amanecieron? ¿Cómo va su tarde? Bueno, ¿cómo va su noche?
3: Ya con un poco de pendeja.
1: Ya me voy a acostar, me voy a...
4: ¿De dónde eres?
1: A desmaquillar mientras quiero conversar con ustedes. ¿Qué tal su día? Bueno, una mujer estaba en su habitación haciendo su respectivo live ya de despedida del día. Y en ese momento, en ese instante, su esposo está durmiendo en la cama. Escuche. Escuche, por favor, compañero Ricardo.
5: Hay una disculpa, ¿eh? Qué vergüenza. Bueno, chicas.
1: ¿Te lo escuchó?
3: Soltó un peo, no lo escuché.
2: O sea, hoy es el día, pues.
1: Día
2: ahora
1: peo.
2: Sí estamos lindos, bello, hermoso.
1: El peo se está robando el protagonismo, director. Mire, ella estaba concentrada hablando con sus seguidores y mire. Escúcheme.
3: Qué mosquito, compa.
5: Hay una disculpa, ¿eh?
1: De inmediato dice, discúlpeme.
3: De esos que van rompiendo la tripa.
1: Discúlpeme que mi esposa.
2: Y según
1: está...
2: las mujeres, ella, ese olor es de florecita. Es de ella.
4: O Karina García, que dijo que ella no.
2: Bueno, su chisme hoy con el viaje.
1: No, pero escúcheme. No hemos escuchado bien a la muchacha.
2: Hoy no, caramba.
5: Ay, disculpa,
2: No hay derecho. No hay derecho.
5: Pero, chicas, no hay derecho.
3: Ese es de esos peos que van seco. Así, seco.
2: Mire,
1: ya en aterrizada.
2: A un compañero en Olímpica Estéreo Valledupar. Ustedes saben que hay estos muchachos influencers que hacen contenido y vaina.
1: Claro.
2: Llegó y le armó tremendo perrateo en la cabina de producción. A el popular Perilla, como se le conoce al productor de Valledupar. Escuchen bien.
6: ¿Qué vaina hay?
7: Mire, lo que pasa es que yo tengo un señor que va a dar un billetico para que usted me ya saliera, se puede poner por acá y ya te voy a salir con ellos.
6: ¿Cómo? No te entiendo.
7: Para que me ya saliera cuando viene por acá y ya te voy a salir con ellos, que son varios. Ya, él siempre guarda vaina y pago a yo ganarme también lo mío.
6: ¿Pero qué vas a hacer? ¿Cómo así?
7: Una Yasaman que me ya saliera aquí también por la cuña, pero para que me ya saliera por la vuelta con él ya.
2: Se lo queda escuchando.
7: Pero, bueno, me gusta que no, estamos en el rebú.
6: Por eso yo sé, pero ¿qué necesitas tú? Es que no se ha entendido.
7: O sea, no es la publicidad como tal, sino que él va a pagar doble para que en la emisora le te voy a salir a cubrir algo que nadie sepa, pero para que le voy a salir a contigo ya, porque...
6: No, papi, no, eso no se puede aquí, maldito.
7: ¿Qué cosa?
6: O sea, es que yo no sé qué me está diciendo, tú dices que...
7: Estoy hablando, o sea, nada que no pueda hacer la emisora, sino que lo aquí...
6: Pero, tú...
7: Hay un billete.
6: Aquí va a ser una plata, no se trata del billete, manito, no, aquí esta vaina es jodido.
7: Por eso, pero tú sabes que son pelados que quieren salir adelante y uno lo apoya para que veía salir aquí, que yo cuando vine por acá y ya, pues, ya sea con mí, son olímpicas, con todo eso, ya ando trabajando hace ese tiempo hace rato. Tengo que como un personaje, pero yo quiero trabajar con usted, ya me entiendo.
6: ¿Qué va a sonar? Es música, es un comercial, ¿qué es lo que va a sonar?
7: Nada de eso. Pero tengo que... ¿Cómo no está prestando atención a lo que estoy hablando?
6: Disculpa, no te estoy entendiendo lo que tú me estás diciendo.
7: Ah, pero si yo ya he tratado ese tema y todo.
6: Sí, pero ¿y con quién nos has tratado aquí?
7: Usted no fue que ayer en las horas de la tarde vaya a salir a Chicago por acá, ¿no?
6: ¿Ayer en la tarde salió qué?
7: No. Con la que ya salió Micho, allí está también olímpica.
6: ¿Cómo? Que si ayer en la tarde salió qué.
7: Bueno, usted que no estamos en la lucha, usted sabe que es así.
6: Vale, pero es que yo te estoy entendiendo.
7: Mira que el hombre me recomendó y me dijo con usted porque yo también sí, puedo yo y...
6: Sé, pero es una publicidad para hacerla donde, como aquí.
7: Para hacerla de Yasaman, para que te voy a salir aquí con la cara, que la muchacha le dice...
6: Yasaman.
7: Ajá, la marca que ellos tienen.
6: Ah, ya, ajá.
7: Y ya veía salir con los pochochos para que me voy a salir a poner para acá, que usted sabe que ellos le dicen así.
6: Vea que... ¿Quiénes más están allá en cabina?
7: Neta, ya vi que usted no me quiere colaborar. Yo que lo cogí a usted. ¿En cabina?
6: ¿Con John?
7: Él solo.
6: Vamos, ven.
2: El pobre Perilla, 30 años en la organización y le están ofreciendo platica por debajo.
7: ¿Qué más? ¿Cómo estás?
2: Aquí.
6: ¿Qué vaina hay?
7: Mire, lo que pasa es que yo tengo un señor que va a dar un billetico para que usted me ya saliera, se puede poner por acá y ya te voy a salir con ellos.
6: ¿Cómo? No te entiendo.
7: Para que me ya saliera cuando viene por acá y ya te voy a salir con ellos, que son...
2: Total, se enredó la vaina y perdió el año. Es Perilla.
1: No hubo negocio.
2: Próximo a pensionarse.
3: Voy con el...
2: Dale. En Perilla Zuleta, sí señor, la Puya Zuleta. Bueno, Chocorrón.
1: Don Frank.
2: Bueno, Frank Solano.
8: Buenos días, mis amores, ¿cómo están? Oye, ahorita que ustedes estaban hablando de eso que de peo, bueno, vamos a algo así similar. Y me voy.
2: Yo le dije que cortáramos el tema.
8: Bueno, ya yo se lo corto. Yo se lo corto. Mis amores, me voy para República Dominicana. ¿Cómo es que hablan allá del tigre y la cosa y esto? Vaya, qué tigre, que no se cae. Bueno,
1: el tigre.
8: Sí, hablan de tigre y tal. Bueno, resulta y acontece, Heidi de Shisha, una mujer ha denunciado a un hombre debido a que entró a un consultorio a hacerse unos masajes. Usted sabe que hay consultorio, pero usted se siente mal del cuerpo, quiere...
2: Masajes relajantes, reconfortantes.
8: Exactamente. La mujer pagó su cita, pagó para que el hombre le hiciera su masaje y todo lo demás,
2: pero
8: el hombre...
2: ¿Qué?
8: Cuando está haciendo su masaje, se ha desviado de su parte y ha tocado su parte íntima tetística, se puede decir así. Es decir, el hombre se pasó, empezó a manosearle los senos y bueno, la muchacha no dijo nada, sino que estaba esperando que el hombre terminara su masaje.
3: ¿Y a usted eso qué le parece extraño? Si eso es lo que se ve, óigame.
8: No, lo que pasa es que ella dice que es un abuso, porque es que no era lo que se había pactado. De pronto el masaje era simplemente aquí en la parte de la de los hombros. De aquí
3: un
8: de
3: masaje tienen que tocar por todas partes.
8: Usted ya lo ha hecho.
3: Bueno, voy con otra ñapa.
8: Dígame.
3: Chisme suyo no va. El gobernador de Córdoba, amigo nuestro, oye, ahora levanta hasta, oye, tiene hasta a las peladas, a las hembritas, hasta los machos andan volviendo los locos.
2: Mire, es el propio metemono, porque coge una bolsa de pan de esos pillitos y se la pone aquí en el pecho.
3: Ajá. Bueno.
2: Y tú le ves y parece que estuviera cuartico y vaina, pero una bolsa de pan que se pone aquí.
3: Sí. Los chocolates. Bueno, gobernador, te saca el gobernador, tira hierro. Hace hierro, tira vaina, tiene físico. Salió grabando un video en el río, no sé dónde carajo fue. Y ese video llegó a donde, usted sí sabe, Omar Murillo, usted sí sabe, señora.
8: Sí, señor, sí, sí, yo
3: sé. Omar Murillo, morenito ese.
8: Morenito es el papel de Faustino.
3: Eso, bueno.
4: Pero
3: el man es...
4: Recientemente se declaró.
3: Es claro, el man es loca.
8: Sí, se declaró.
3: Bueno, dijo, el man es dale coqueteo al gober. Gober le dicen el tumba loca.
2: Tumba.
3: Oye, eso tumba loca, tumba lo que sea. Bueno, se robó la mirada de Omar Murillo, que no dejó pasar la oportunidad para elogiarlo con su característico humor.
4: Choco.
3: Suéltala.
4: Yo, pero ¿está bueno o no está bueno?
3: ¿Quién?
4: El gobernador.
3: ¿O qué carajo voy a saber? Y le digo, ¡qué pinta! ¡Qué guapura! ¡Mírenle ese cuerpo! Expresó el actor mientras observaba las imágenes. Murillo incluso recordó una popular frase de como, bueno, no voy a leer esa vaina que está en inglés, de un personaje de la serie El Man es el Man.
2: El man
3: y dijo, me encanta el hombre de pelo en pecho. ¡Anda! Ay, gober, esta vaina qué vale. El comentario más picante llegó al final.
2: Ajá.
3: Y el tipo, el Murillo le dijo, el gobernador está como quiere, ahora me van a funar, dice, pero está como quiere. Ay, gober, qué vale.
2: Voy con la ñapa, voy con la ñapa.
3: ¿Qué pasó, no joda?
2: Voy con la ñapa. En un debate en el Consejo de Ciencia Lejos, un funcionario estaba dando las explicaciones y resulta que tenía un mueque herido mascando chicle. Sáquese el chicle de esa boca hedionda.
4: ¿Cómo?
2: Y repite y respete al consejo, dice Daniela Vergara, próxima candidata a la alcaldía de Cincelejo. Escuchemos.
9: ¿Qué funciona?
2: Permítame, ahora sí lo acomodamos y listo.
9: En primer lugar, me gustaría decirle al funcionario, respetuosamente, primero que vote el chicle, porque además yo creo eso, que aquí todos merecemos un mínimo respeto.
10: ¿Cómo justificamos
9: como
10: eso?
9: También concejal, le exijo respeto, primero que todo porque está en nuestra corporación. Usted no puede venir aquí, por muy funcionario de la administración que sea, a hablarnos como quiera. Y segundo, porque está manifestando que estamos haciendo uso de la inteligencia artificial. Primero que todo, que eso existe y es válido. Pero lo que está queriendo usted decir es que nosotros no estamos estudiando, y ahí sí debo exigirle respeto, porque yo me leí las ponencias, porque vi la comisión, y eso es lo que me permite hoy poder traer un resumen de las cosas que no me quedan claras. Y es que no entiendo por qué la administración a hoy, 3 años después, no ha podido asimilar y entender que nosotros lo que hacemos desde este consejo es lo mejor para la ciudadanía, pero blindándonos.
2: Bueno, total que le dijeron, mire, funcionario, sáquese el chicle de la boca de Dios. Y respete el consejo.
3: Uy, me está llamando el gobernador. Se emputaría. Le contesto, no le contesto.
2: No le contesto.
3: Está llamando el gobernador. Está emputado.
4: Sí, señor, le está llamando.
3: Me está llamando, le contesto.
4: Contéstele.
3: Vamos a intentarle a ver qué es lo que quiere. Lo voy a tirar al aire.
11: Ahí va. ¡Aló! ¡Aló, buenos días!
3: ¿Quién habla ahí, hombre?
11: A toda la mesa de trabajo que está ahí, los estoy escuchando.
2: Claro, claro, yo sé que los estás escuchando.
11: Madre, pero si quieren o van a tener...
3: Aguanta el carro.
2: Aguanta el carro.
3: Aguanta, párate un momentico y hable bien porque no se le entiende un carajo.
12: Quita el altavoz, joven.
11: Ese viejo loco que ustedes tienen ahí, se la va a ver conmigo. Si él quiere demostrar, que venga y yo lo invito a una ruta de patinaje o una ruta de atletismo para que él se ponga también, se ponga los mochos también que yo me pongo y se sienta a ver quién tiene más chácara.
2: Yeah. Te pones una bolsa de más piñita aquí en el pecho para que se vea ese poco cuadrito.
3: Joven, pero ve acá, ya que llamaste. Acuérdate que tienes una deuda.
2: Ah, sí. Se me había pasado, ¿verdad?
3: Págame, no, chao.
2: Bueno, pues chao.
11: ¿Cómo? Voy a mandar el desayuno para allá, así que estén atentos ahí en la puerta.
2: Bueno, ok, listo, bebé.
3: ¿Pero para cuándo? ¿Para cuándo?
2: Pero, no, si la bicicleta.
3: Sentado de pie.
11: Gober. El otro año, el otro año.
2: Ah, el otro año. Bueno, trata la seriedad, hombre. Oye, Chocorrón, que se la baja, te van a poner mucho.
3: Hombre. De todas maneras, estamos ahora leyendo una noticia, hombre. No te vayas a noar.
1: Hasta aquí
10: el chisme del día.

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Son las 7 de la mañana, 13 minutos en Olímpica. 7 de la mañana, 13, estamos en temprano, es más bacano. ¿Cómo te sentirías si descubrieras que el problema nunca fue tu pareja, sino tu familia?

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1: Sí, señor. Son las 7 de la mañana, 17 minutos. Actualizamos las noticias a esta hora de la mañana en Temprano. Es más bacano de Olímpica Estéreo.
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1: Las 7 de la mañana, 17 minutos. Son las 7 de la mañana, 17 minutos. Mucha atención. Importante noticia. A esta hora de la mañana inició el juicio oral por el femicidio de Liz Camila Berrío. La fiscalía presentó su teoría en el caso de ayer, el día miércoles, cuando inició el juicio oral por el femicidio de Liz Camila Berrío Toledo, la adolescente de 16 años, cuyo cuerpo fue hallado en el sector del pantano
4: Corregimiento de Santa Lucía, en la zona rural de la ciudad de Montería.

0: 7 de la mañana, 18 minutos, no se suspenderán. Cancillería garantiza expedición de pasaportes. La expedición del pasaporte y visas colombianas continuará con normalidad. La Cancillería y su fondo rotatorio declararon este 17 de septiembre la urgencia manifiesta para garantizar sin interrupciones el suministro, la personalización, custodia y distribución de las libretas y etiquetas de visa.
1: Las 7 de la mañana, 18 minutos, actualidad informativa de Olímpica Estéreo. Mucha atención. La Policía Metropolitana de Montería rindió homenaje a la patrullera Jennifer Yaira Ordóñez Valencia. De acuerdo con información conocida el día anterior, la Policía Metropolitana de San Jerónimo de Montería realizó un homenaje en memoria de la patrullera Jennifer Yaira Ordóñez Valencia, quien perdió la vida de manera violenta en el municipio del Charco, jurisdicción de Nariño. El acto fue encabezado por el coronel Héctor Ruiz Arias, comandante de la Policía Metropolitana, y contó con la participación de uniformados que rindieron tributo a la memoria de la patrullera.
0: 7 de la mañana, 19 minutos, asesinaron al chino en Buenavista. Un hombre identificado como Luis Alfonso Granda Manchego, de 26 años de edad y natural del municipio de Buenavista, fue encontrado asesinado ayer en el corregimiento de Puerto Córdoba, en la vía que conduce a la vereda Manzanares de esta misma localidad del sur de Córdoba. Según se conoció, la víctima residía en el barrio María Auxiliadora, desde donde habría salido el pasado 16 de septiembre con rumbo desconocido, y desafortunadamente al día siguiente se encontró sin signos vitales y con disparos en la cabeza. Las autoridades investigan si a la víctima, quien conocían cariñosamente como el chino, la citaron para luego asesinarla.
1: Las 7 de la mañana, 20 minutos, actualidad informativa en Olímpica Estéreo. Mucha atención, este viernes 18 de septiembre, el Teatrino de la Ronda del Sinú de Montería será el escenario de una jornada cultural y musical para celebrar el Día del Amor y la Amistad, con la presentación de grupos de mariachi. Así lo afirmó el secretario de Cultura ayer en Olímpica Estéreo. La actividad está programada para las 5:30 de la tarde en este espacio ubicado sobre la avenida Primera. La alcaldía de Montería también invita a las parejas y familias o amigos para que participen de esta celebración, que tendrá como protagonista canciones rancheras interpretadas por mariachi del país azteca.
0: 7 de la mañana, 21 minutos, hallan sin vida a El Risita, reconocido comerciante de Montería. La noche del miércoles 16 de septiembre estuvo marcada por un lamentable hallazgo en el barrio Galilea, donde un comerciante fue encontrado sin vida en circunstancias que son materia de investigación. La víctima fue identificada preliminarmente como Oscar, conocido cariñosamente entre sus allegados como El Risita. El hombre se dedicaba a la venta de alitas y tenía su negocio en el barrio Pansenú, donde era reconocido por habitantes y clientes. Versiones iniciales señalan que podría tratarse de una muerte por suicidio. Sin embargo, esta hipótesis no ha sido confirmada oficialmente y serán las autoridades competentes las encargadas en determinar qué fue lo que realmente ocurrió.
1: Las 7 de la mañana, 21 minutos, son las 7 de la mañana, 21 minutos. Atención, actualidad informativa de Olímpica Estéreo. Renta Ciudadana y devolución del IVA cancelarán el cuarto ciclo, de acuerdo a la información conocida a partir del próximo lunes 21 de septiembre. Así lo afirmó Prosperidad Social, quien anunció que el día lunes 21 de septiembre de 2026 comenzará la entrega del cuarto ciclo de transferencia de renta ciudadana y devolución del IVA. La jornada beneficia a más de 804 mil participantes en todo el país, quienes recibirán los recursos de acuerdo con la modalidad asignada por la entidad. Los beneficios deben ser, o los beneficiarios deben consultar a través de los canales oficiales, ya que se podrá verificar la inclusión del ciclo, el monto correspondiente y la forma de pago mediante los canales oficiales de Prosperidad Social.
0: 7 de la mañana, 22 minutos, Fernando Márquez fue encontrado sin vida tras ser reportado como desaparecido. Como Fernando Márquez fue identificado el joven cuyo cuerpo fue desaparecido y encontrado sin vida este jueves en inmediaciones de la Hacienda La Magdalena, sobre la vía que comunica Caucasia con Nechí, en el Bajo Cauca antioqueño. De acuerdo con la información conocida, Márquez había sido reportado como desaparecido desde la mañana del miércoles. Horas después, las autoridades localizaron su cuerpo en un sector rural de Ayapel, Córdoba, con heridas aparentemente ocasionadas por un arma de fuego en la cabeza. La inspección técnica del cadáver estuvo a cargo de las autoridades en Montelíbano, que realizaron las diligencias correspondientes y trasladaron el cuerpo para los procedimientos de rigor. Entre tanto, las autoridades adelantan las investigaciones para establecer qué ocurrió con el joven, determinar las circunstancias en las que fue asesinado y establecer quiénes serían los responsables de este hecho.
1: Las 7 de la mañana, 24 minutos, son las 7 de la mañana, 24 minutos, actualidad informativa de Olímpica Estéreo. Mucha atención porque inconsistencias en el número del motor de una motocicleta terminaron dando la captura en Planeta Rica. Un hombre de 32 años de edad fue capturado en una motocicleta que quedó incautada después de que la policía dictara presuntas inconsistencias en el sistema de identificación del vehículo durante un operativo realizado en la vía que de Caucasia comunica hacia Planeta Rica. El procedimiento se desarrolló en el kilómetro 60, donde los uniformados adelantaban actividades de registro y control y prevención, verificación de antecedentes. Durante el operativo, las autoridades requirieron al conductor de una motocicleta Suzuki DR650 de color negro, al cual al revisar el motor, el número del motor de la moto, encontraron de que tenía inconsistencia ya que estaba completamente borrado.
0: 7 de la mañana, 24 minutos, robo sin freno. Comerciantes del centro denuncian constantes hurtos a sus negocios. La preocupación crece entre comerciantes y residentes del sector de la carrera 9A con calle 33 en pleno centro de Montería, donde denuncian que los robos y los intentos de ingresar a establecimientos y viviendas se presentan de manera reiterada. Uno de los negocios afectados es Móvil Land, ubicado en la carrera 9A con un número 3342, y de acuerdo con la denuncia conocida, el establecimiento ya habría sido blanco de varios intentos de robo, y en el caso más reciente, desconocidos se llevaron unos espejos instalados en este lugar. Por la situación, según los afectados, no se limita al establecimiento comercial. En ocasiones anteriores, personas también habrían intentado abrir las ventanas de una vivienda ubicada en la misma cuadra, aumentando la preocupación de quienes trabajan y residen en este punto del centro. Ya es bastante repetitivo el robo en la cuadra, señala uno de los denunciantes, quien asegura que quienes llegan al sector buscan llevarse cualquier objeto que encuentren a su alcance. Los comerciantes temen que estos episodios puedan escalar y generar mayores pérdidas.
1: La hora de las noticias son las 7 de la mañana, 25 minutos, 7 de la mañana, 25 minutos, en Olímpica Estéreo.

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0: Esto se llama La Vecina con el catedrático Juan Manuel Pérez. Oiga, esta canción está nominada a canción del año. Nominada a canción del año. Rapidito se metió esta canción de nuestro gran artista de la casa, Juan Manuel Pérez, el catedrático. 744, son 23 años siendo parte de tu hogar. 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
1: 7 de la mañana, 44 minutos, es viernes, fin de semana con Olímpica.
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1: 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En el barrio Cantaclaro, saludos para la familia Rosario Padilla. Están ahí en sintonía con Olímpica, de parte de José Alejandro Rosario desde Perú, que los quiere mucho y los extraña escuchando Temprano es más bacano.
0: Mire, nos envían dice por acá, en Santa Isabel, este sábado 19 de septiembre, los invitamos a la gran semifinal de Bufaleras versus La Unión. No te pierdas este clásico, todos, esto es béisbol, ¿verdad?
2: Sí, señor.
0: 2 de la tarde, Bufalera versus La Unión, no te lo pierdas este clásico, todos al estadio allá en Santa Isabel, vía a Tierra Alta.
1: También está de cumpleaños la mamá de los mondongos en Garzones.
2: ¿Cómo va a ser los mondonguitos?
0: La mondonguera.
1: Sí, Dirimar Chiquinquirá Aguirre. Felicidades para ella, de parte de todos sus seres queridos, con Olímpica.
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1: Para Nile Narváez y Luis González, olimpiquistas desde Nuevo Paraíso, reportándose en esta mañana de viernes, fin de semana.
0: 7 de la mañana, 47 minutos, 7:47. Quiero enviarle saludo muy especial también a toda nuestra audiencia, a la gente que se reporta desde la apartada Córdoba. Un abrazo a la familia Hernández, al gran Jairito Hernández, que está conectado. Es un olimpiquista de corazón y no de presión.
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2: Hoy está de cumpleaños Carlos Alberto Alemán Cordero, el jonronero. Hombre, si le pega duro a la pelota de Sópolo, yo. Para Carlos Alberto Alemán Cordero, mil felicidades en nombre de todos sus familiares, su señora madre, su hija, su esposa, su señor padre, todos sus familiares, sus amigos también, ahí en el equipo de softball de Buenos Aires. Felicitaciones para ti, el Carlos Alberto Alemán Cordero, felicidades.
0: Mire, tengo la programación de este domingo en la cancha del barrio Pansenú, este domingo 20 de septiembre. A las 9 de la mañana, la 22 Fútbol Club enfrenta a Amigos de Carvajal. A las 10:30, Pansenú enfrenta a Amigos de Yorlam. A las 11:30, Los Profes versus Amigos Siempre La Unión. A la 1:00 p.m. cierra la jornada Chris Cole versus Amigos de Carlos. De la misma manera, estamos abriendo ya, invitando a las personas que quieran participar en el próximo torneo de la cancha del barrio Pansenú. Las inscripciones están abiertas. Fecha de inicio será el próximo 4 de octubre. Inscripciones abiertas para las empresas o equipos que quieran participar. Mayor información al 321-534-0552.
1: ¡Llegó Carlito! ¡Ay, ya, Carlito! ¡Buenos días! ¿Cómo amaneciste?
3: ¡Bien! ¡Buenos días! ¿Cómo están?
1: ¡Muy bien!
3: ¡Eso me alegra, papá!
1: ¡Pero diga! ¡Buenos días, amiguitos! ¿Cómo están?
3: ¡Buenos días, amiguitos! ¿Cómo están?
1: ¡Muy bien!
3: ¿Cómo que dice la otra?
1: ¡Este es un saludo de amistad!
3: ¡Este es un saludo de amistad!
1: ¡Qué bien!
3: ¡Y ah, le vamos a pegar una trompa!
1: ¡No, no, no, no! ¡Sin violencia! ¡Pégale, pégale! Venga, guiar, hombre.
3: ¿Qué le dijo el tomate a la cebolla?
1: Ah, fácil.
3: ¿Qué le dijo? No llores por mí. No. No llores, cebolla.
1: Vaya.
3: No llores, mi amor.
1: Vaya.
3: Esto a ti te pasa. ¿Cómo se dice pañuelo en japonés? Pañuelo en japonés. A la 1.
1: Sacamoco.
3: A las 2. Sacamoco. ¿Cuál es el animal más antiguo?
0: La cebra, la cebra.
3: ¿Por qué?
0: Porque está blanco y negro.
3: ¿Qué le dice una pared a la otra?
0: Una pared a la otra.
3: Aquí te cogí, no joda.
1: Una pared a la otra. Quítate tú para ponerme yo.
3: Quítate tú para ponerme yo. No, señor. Le dice: nos vemos en la esquina.
1: Chocorrón, pégale un cocotazo.
3: ¿Y por qué el niño tiró su reloj por la ventana?
1: Ah, para sí, que el tiempo fuera volando.
3: Para que el tiempo volara. Pero inteligente, va.
4: Oye, pero Carlito, actualícese. Eso no sabemos nosotros hace 20 años, ve.
3: ¿Qué?
4: El mundo ha cambiado.
3: Bueno, ¿y entonces?
4: Ahora actualícese.
1: Es viejo.
4: Lea la atalaya. Busque la palabra de Dios, una vaina.
1: Arrepiéntese. Dedíquese a hacer cosas buenas.
4: Claro.
0: 7:51 a.m. Iba a decir Carlito Guzmán.
3: Temprano es más bacano, mi vale. Temprano es más bacano, sí. Mañana por la mañana, antes de que cante el gallo, yo temprano me levanto para estar bien enterado. ¡Ay!
1: Temprano es
3: que con Dios se acuesta, con Dios se levanta. Por eso, mi hermano, temprano es más bacano. Y a las mujeres le digo, cuando saca a su marido, recen por él, ayúdenlo, echenle la bendición para que vuelva a la casa con la platica, ¿vale?
4: Le voy a entregar la frase del día.
1: La frase del día.
4: Claro. Sé feliz hoy.
1: Ajá.
2: Mañana no se sabe.
4: Sé feliz hoy.
1: Ajá.
4: Únicamente así sea por joder a los envidiosos.
1: Para despistarlo.
4: La envidia mata, yo.
1: Mis amores.
2: Pendiente, porque hoy vamos a entregar boletas también para que puedan asistir esta noche Hansel y Raúl en el Pasaje del Sol. Así que tenemos ganadores en este día.
1: Bueno, pendientes, el 325-36-1905 lo habilitaremos en instantes para que marquen si quieren disfrutar de este conciertazo de amor y amistad con Hansel y Raúl.
5: Mira, niño Ricardo, usted que está ahí, póngame una canción de ese de Juancho Polo Valencia, porque un día como hoy nació Juancho Polo Valencia, 1918, y lo recordamos hoy, del municipio de Caimán, corregimiento La Candelaria, por allá.
2: Verda.
5: De San Antonio, departamento de Magdalena. Oye, si era sabroso escuchar esa música de Juancho Polo Valencia.
1: Vení, corazoncito.
5: De la lira y toda esa cosa.
1: Espérame, amor.

0: ¿Cuál es la canción que más me gusta de Juancho Polo Valencia? El Duende.
1: El Duende.
0: Yo tengo un duende que me persigue. Yo tengo un duende. ¿Cuál es la que más le gusta a usted, Choco?
2: Hombre, todita, esta era de mi época.
0: Esa sí es de su época, sí, señor.
1: Esa sí es de su época.
2: Hay una, ¿usted no escuchaba el Carro Ford que la grabó Carlos Vives después?
3: Sí, señor.
2: El Carro Ford, ese es de Juancho Polo.
0: Sí.
2: Se lo voy a poner,
0: Dale, dale.
2: Que no la han escuchado en la voz del propio.
0: Recorderi, padre. Sí.
2: Tengo un carro, vos, me compré un carro, una vaina así por ahí. Y vos, me lo jodas.
3: Oye, viernes.
2: Claro.
0: Puro reggaetón.
4: ¿Eso tú lo vas a cantar?
5: Oye, Víctor, lo que te dije,
2: hasta por los saludos atravesados.
0: Bueno, ¿y por qué no? ¿Por qué no le han hecho novela a Juancho Polo?
3: Oye, sí.
2: Voy a comprar un carro, por. Me huele en la carretera.
4: No, déjalo, no vaya a buscar. No, señor, deja esa vaina aquí.
0: Oye, pero ¿siempre lo compró o no lo compró?
2: Claro.
5: Como yo no te amarré, aunque mañana te amarró mi
2: tren. ¿Qué pasó ahí, hombre?
4: Me voy a comprar carro Ford. Voy a comprar ron.
2: Esa es la segunda trova.
6: ¿Sabes cuál era el carro de hace tiempo?
0: ¿Cuál?
6: El caballo y el burro.

0: buscando quién fue el que compuso esta canción.
1: Ah, porque no aparece el carro Ford por ningún lado.
2: Ya lo digo.
0: Primero habla de Ron, después de que va a comprar un carro Ford.
3: Pero mira, Choco, que esas eran las particularidades de componer en ese tiempo y de cantar la música sabrosa. Hoy serían 108 años que estaría cumpliendo el maestro Juancho Polo Valencia, con 44 años de fallecido. Así lo recordamos en Temprano el Más Bacano.
0: Un catarro atravesado ahí, compa.
4: 7 de la mañana, 56.

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0: Son las 8 de la mañana, 16 minutos, 8 con 16. 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
1: Hey, manito, buenos días.
2: Buenos días.
1: Oye, antes de yo decir una vaina que me pasó, quiero enviar un saludo especial a una mujer espectacular que conocí ayer, que los quiere conocer a todos ustedes.
2: ¿Cómo así?
1: Le dije, vea, no se deje convencer a esos tipos por la voz, que esos toditicos son malucos.
2: Toditicos somos malucos, diga.
1: Marlene Herrera en Ospina Pérez, a toda la gente Ospina Pérez, un abrazo especial. Le mandó un saludo al señor Néstor Cueto, el señor Chocorroy, el señor Pupilo.
3: Hombre, muchas gracias.
1: ¿No dejo un teléfono? Sí, ahí se lo tengo y se lo paso.
3: Bueno, eso va, así es que es la vaina.
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0: Sí, 8 de la mañana, 17 minutos, 8 con 17. Chocorro, ¿me va a decir algo?
1: Hombre, yo lo que quería decir, tengo un chisme, se quedó por fuera de la sección, pero bueno, lo vamos a zampar.
2: Engánchelo, porque de aquí al lunes se le olvida.
6: Ajá. No, y hoy es viernes.
1: Sí. Hoy es viernes, imagínate usted, y el lunes es festivo. Bueno, mire, el ingeniero Edwin Gabby, quiero enviarle un saludo especial. Ajá. Que está conectado con nosotros, le gustó la frase del día. Hola, que tiramos ahorita.
2: Repítala.
1: Ahora, imagínese, ya sé, de tantas que tiramos. Bueno, la frase de hoy.
2: Ajá.
1: Sé feliz hoy.
2: Sí.
1: Únicamente así sea por joder a los envidiosos. Bueno, tengo un chisme.
2: A ver.
1: La gente anda borotada.
2: Lista.
1: Ya, la carne es carne, la Biblia lo dice, la tentación está ahí. Eso no tiene que ver que sea cristiano, que sea cura, que sea pastor.
2: Esa calentura es inevitable, ¿no?
7: Calenturienta, la temperatura.
1: Eso está puesto ahí. Y eso para algo lo hicieron. Entonces, ahora una pastora dice el mensaje, la nota que nos envían, el video de la señora, me dice, compa Choco, colabóreme con esta noticia porque los voy a boletear. La pastora iba a donde los hermanos a desayunar.
2: Ajá.
1: Pero también la pastora no solamente se le comía el desayuno, sino que también andaba...
7: ¿Le daba muela al marido?
1: A marido, sí, señor. Escuchen.
2: ¿Cómo va a ser?
1: Escuchen.
8: Ido con esta mujer, en la cara, con esta mujer que viene todos los días a desayunar a mi casa.
1: Oye.
8: Y él es un descarado. Los encontré en mi cuarto, en mi cama.
7: Hombre.
8: Ahora

0: son unos malditos desgraciados. Ah, y ella es una gran cristiana, entregada a las cosas de Dios. Así son los dos. Y él es un descarado sin vergüenza, que le da vergüenza que lo miren. No tiene vergüenza.
1: Y mira eso, que llegó el colacho. No, déjalo que.
2: La pastora le quitó el marido a
1: la... No, le quitó, se lo acostaba. Ah. Llegaba a desayunar y también se comía bollo y se comía.
3: Ya aguanta, yuca. Y cuida una vaina.
2: Pero ven acá, de pronto.
1: Oye, no sé, está viendo a la señora.
2: Estaba haciéndole algún ritual.
1: No, nunca. Está buena, de todas maneras, está bonita, señora. Yo también me hubiera caído en esa. Bien buena si está la pastora. Hombre, Jesucristo.
2: Arrepiéntase. De pronto él estaba diezmando.
1: Bueno, no sé de qué manera diezmaba, pero bueno, la mujer se lo pilló.
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3: Javier Fernández, el cantante del Gol, quería preguntarle cómo está la situación de James, porque ahora. Profesor, ¿cómo se llama?
4: Vélez.
3: El profesor de la Selección Colombia.
2: Lorenzo.
3: Lorenzo, que va a hablar para que James regrese.
2: Ajo.
3: ¿Ustedes no han escuchado eso?
4: Ya no, entendemos no, por dónde va la vaina.
3: Bueno, ¿qué dice Javier? ¿Cómo es la cosa? ¿Qué dice el técnico de la Selección Colombia, Javier?
6: Que nos responda Lorenzo, el técnico de nuestra amada Selección Colombia, que nos responda él, porque acaba de citar los jugadores para los tres partidos amistosos. Queríamos renovación, todos reclamábamos, gritábamos renovación, aquí está. Se entregó ayer la lista. Vamos a repetirla para refrescar un poquito la memoria y para que ustedes opinen también de lo que puede pasar con estos jugadores. ¿A quién le gusta? A muchos les gusta, a otros no. Pues bien, ese es el trabajo del técnico. Y si hay renovación, pues tendrá que poner jugadores que unos de ellos no ha visto nunca la selección de mayor. Pero sí tienen proceso de selección, que es lo más importante. Voy a entregar la lista rápidamente. Esa es nuestra primera noticia aquí en Olímpica Estadio del cantante del Gol. Kevin Mier del Cruz Azul, Álvaro Montero de Boca Juniors, Aldair Quintana de Independiente del Valle. Claro, lo de Aldair, pero ahí está. Buen jugador y buena persona. Incluye defensores como Álvaro Angulo, Kevin Andrade, Roger Caicedo, Willerdita, John Lucumí, Daniel Muñoz, Edero Campo, Davinson Sánchez y Samuel Velázquez del conjunto Atlético Nacional, este último. Los volantes, John Arias, Daniel Arcila, Yasser Asprilla, debe ser el 10, Hamilton Campás, bien. Kevin Castaño, el niño mimado, Matías Orozco, digo, del técnico colombiano, Gustavo Puerta, Juan Manuel Rengifo, Richard Ríos y John Solís. Los delanteros se destacan, Juan Camilo Durán, goleador del Zenit, Carlos Andrés Gómez, el Tinito Gómez, Óscar Perea, se lo dije que venía Óscar Perea y que también venía Kevin Viveros, que ahí está, y el jugador Luis Javier Suárez. Esos son los citados por el técnico para los partidos 26 de septiembre frente a México, el 2 de octubre frente a Paraguay en New Jersey y el 6 de octubre en Miami frente a la selección peruana. La segunda noticia también es un noticionón que nos entregó ayer la selección sub-20 femenina que está participando en el Campeonato Mundial de Fútbol. Han eliminado a las polacas, que son, eran las favoritas, porque además de ser anfitriona, venían de colar a la selección argentina, y bueno, ya está ahí la selección de Colombia. 1-0, al final un golazo, nos clasifican las guerreras y tendrán que volver a jugar porque ya están entre las 8 mejores del mundo y volver a jugar para meterse entre las 4 y después en la semifinal y después en la final y esperemos tener un título mundial con estas superpoderosas chicas, superpoderosas que nos han hecho quedar muy, pero muy bien. Y esta tercera noticia tiene que ver con el empate entre Atlético Bucaramanga, atención a la gente de Bucaramanga, frente al Deportivo Independiente Medellín. Iba perdiendo Medellín 2-0, remontó 2-1 y al final, en el minuto 51 por allá, una pena máxima ejecutada por Juan Fernando Quintero, que realiza su primer gol en su regreso al Deportivo Independiente Medellín. 2-2, pudo ganar el Medellín, resultado importante para el equipo de la capital de la montaña, sencillamente porque se mete con 16 puntos, un poquito más arriba, estando en el puesto número 5 de la tabla general de posiciones. Bucaramanga subió un poco también y se va metiendo entre los 8. Partidos importantes para todos ustedes. El fin de semana va a haber unos partidos increíbles. Abrazo para todos ustedes.
3: Muchas gracias, Javi.
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4: 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Poniéndole lógica a las cosas de la vida, hay más mujeres que hombres.
3: Sí, sí, sí, es verdad.
4: Lo que traduce en lo que está pasando. Ahora, díganme ustedes, ese porcentaje de mujeres que están solas, porque hay más mujeres que hombres, ¿con quién va? Tienen que robarse de otra, porque ahí cómo van a hacer.
2: Claro, robarse.
4: Usted tiene en su casa, vamos a suponer, 3 perros y 6 perras. Uh-huh. Ahí, las otras 3 perras, ¿quién las va a coger?
2: Los mismos 3.
4: Tienen que ser los mismos 3 perros.
3: Claro. Y ahí es donde se forma el arroz con perro, digo, claro. El arroz con mango.
4: Entonces ya entiendo la lógica de las cosas. ¡Mujeres! ¿Qué? ¡Prepárense, bailadores! Ay, bueno, hombre. 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
2: ¿Cuántas ruedas está cumpliendo el maestro Poncho Zuleta?
4: 77.
2: 77, sí, señor.
4: ¡Sobrino!
2: Sí. Bueno, y de Poncho Zuleta aprendimos ¿qué? Frases icónicas, canciones del maestro Poncho Zuleta que tanto nos ha dado nuestro folclore, la columna vertebral del vallenato.
3: Sin lugar a dudas. De Poncho Zuleta aprendí que hay que meter cheque chimbo. Sí. Buenísimo para ir un cheque chimbo.
2: Sí.
3: Poncho.
2: De Poncho Zuleta aprendí que
4: la
2: no
4: es salchipapa, epa.
2: La salchipapa, epa. Ajá, y entonces, de Poncho Zuleta aprendí que no es malo estar detrás de la falda.
4: Márquele a
2: de la falda.
4: Poncho Zuleta, felicítelo, director. Usted que tiene contacto directo con Poncho Zuleta hoy de cumpleaños.
2: Grande del vallenato de nuestro folclore.
7: ¡Ey, ey, ey, ey, ey! Carlito, ey,
2: ojo, Carlito.
7: No, yo de Poncho Zuleta aprendí vainas buenas.
2: ¿Cuáles?
7: Una que dice... Costumbre sabanera es entregar el corazón.
2: ¡Oh!
7: Que la hembra sea sincera y tenga buena voluntad.
2: Ah, se la cantó ayer.
7: Que tenga cualidades como tienen las de allá.
2: ¡Apa!
7: Que sienta la pasión.
2: ¡Oh!
7: Pura como las aguas.
2: ¡Apa!
7: Que lleva el río Sinú.
2: Vaya.
7: Son de mi pueblo.
2: Costumbres del ayer.
4: Oye, pero le dijeron que aprendió, no que cantara la canción completa. No,
7: son de mi pueblo. Costumbres del ayer.
2: O sea que las costumbres perdidas.
4: Pero yo de Poncho he aprendido. Me como la mujer del policía, me como la mujer del locutor, me como la mujer del constructor. Ay, así no dice.
7: Pero respeta, vale. ¿Qué?
4: Así dice la canción.
2: Me como. Oye, hágame un favor. Por favor, dale un permiso a Néstor que va a hablar con Poncho. Por favor, está interrumpiendo nuestra sección.
7: Espérate un momentico, ¿y qué? Yo no le puedo preguntar, viejo Poncho, ¿cómo estás? ¡Ese es mi vale!
4: De Poncho aprendí a comer buena fruna.
2: Ahí está, Carlito, salúdelo.
3: Poncho, ya está en línea, Poncho. Bueno, te va a pasar Carlito entonces, pues. Carlito, venga.
7: Buenos días, señor Poncho, ¿cómo estás? Yo no puedes hablar, me pasas comiendo y cotea.
4: Te mandó un besito.
7: Ah, bueno, besito.
8: Mi querida audiencia de Montería, ¡mua! Reciba un saludo, ¡mua! Para toda la mesa de trabajo, ¡mua! Para Néstor Cueto, el Pipón Guzmán.
3: ¡Mua! Un momentico, Poncho, ya, un momentico, aguanta.
4: 8-2.
8: Para Ricardo, ¡mua! Para el viejo loco, Chocorrón.
4: Bueno, ya, por favor, ya, por favor.
8: Para todo el mundo. Oye, gracias, de verdad, por estos 77 años. Estoy muriéndome de la impresión de tanta gente saber cómo me quiere.
3: Permíteme un momentico, Poncho, porque tengo a Snyder Vaca a esta hora de la mañana para hablar con nosotros aquí en Olímpica, ser el hombre del entonador ferretero. Bienvenido, buenos días.
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3: 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Son las 9:08 de la mañana, 33 minutos en Olímpica.
10: Sí.

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0: 8 de la mañana, 51 minutos, 8:51 minutos, qué viernes divertido, qué viernes espectacular estamos gozando en esta mañana del 18 de septiembre.
1: Desde septiembre se siente que viene diciembre. Y a esta hora de la mañana estamos con Lina Marcela López Rodríguez. Bienvenida, Lina Marcela, buenos días.
2: Buenos días.
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0: las 9 de la mañana, 23 minutos, 9 de la mañana, 23. 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
1: Son las 9 de la mañana, 25 minutos. Hoy tenemos la gran fiesta de amor y amistad con Hansel y Raúl.
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0: 9 de la mañana, 25 minutos. 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
1: Son las boletas para el concierto de Hansel y Raúl. 9 de la mañana, 26 minutos, oyente que marcan el 325-36-1905, oyente en línea. Muy buenos días.
5: Yo escucho el Olímpico Estéreo porque pone de todo.
1: ¿Quién lo dice?
5: Darwin Martínez.
1: Darwin Martínez, olimpiquista, ¿en dónde, Darwin?
5: En toda Montería, mi hermano, que ando rodando.
1: Ok, sí, bueno, ¿quién se presenta esta noche para celebrar amor y amistad?
5: Hansel y Raúl, en el Pasaje del Sol.
1: Listo, papá, véngase de una. Porque
4: barrio, Darwin, barrio.
1: Está rodando en toda Montería, conductor olimpiquista. Arranque para Olímpica, le regalo dos boletas para que lleve a su señora.
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1: Otro oyente se comunica a esta hora de la mañana, 325-36-1905. Oyente en línea, buenos días.
6: Buenos días, habla con Juan Cogollo.
1: Juan, Barrio La Pradera, Juan Cogollo, olimpiquista de corazón y no de presión. Tírame el dato, ¿dónde te vas a ver hoy a Hansel y Raúl?
6: Allá en el Pasaje del Sol.
1: Listo, así de sencillo. ¿Me repite su nombre completo y apellido?
6: Centro Eventos del Sol. Centro Eventos del Sol. Centro Eventos del Sol, sí, señor.
1: Juan Cogollo, ¿qué?
6: Escuchar salsa de la buena.
1: ¿Juan Cogollo qué?
6: Juan Cogollo Carreño.
1: Carreño, arranque para Olímpica, Juan Cogollo Carreño.

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1: Otro oyente que se comunica a esta hora de la mañana, 325-36-1905, oyente en línea, buenos días.
2: Buenos días.
1: ¿Quién me habla, por favor?
2: Yurley Cabrera.
1: ¿Yurley?
2: Yurley Cabrera.
1: Yurley Cárdenas. ¿Yurley Cárdenas qué?
2: Agame.
1: ¿Olimpiquista en dónde?
2: En Barrio La Granja.
1: Barrio La Granja. Bueno, y esta noche te vas a disfrutar la salsa con
2: Hansel y Raúl.
1: Así de sencillo, arranque para Olímpica, porque ya tienes dos entradas para disfrutar. Otro oyente que se comunica a esta hora de la mañana, 325-36-1905. Buenos días.
3: Hola, buenos días.
1: ¿Quién me habla, por favor?
3: Joana Mestra.
1: Hola, Joana Mestra, ¿qué?
3: Vargas.
1: Vargas, ¿olimpiquista en dónde?
3: En Los Pericos.
1: En Los Pericos. Bueno, y esta noche la fiesta es ¿en dónde? El sitio exacto.
3: En el Pasaje del Sol.
1: No, no, el sitio exacto.
3: Centro de eventos, el Pasaje del Sol.
1: Centro de eventos, el Sol.
3: El Sol.
1: Arranque para Olímpica, Joana Mestra Vargas, a reclamar dos boletas para ir esta noche a disfrutar Hansel y Raúl.
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1: Otro oyente que se comunica a esta hora de la mañana a través del 320-536-1905, oyente en línea, buenos días. Hola, hola, buenos días. ¿Quién me habla?
5: Stevenson Blandón.
1: Stevenson.
5: Blandón.
1: ¿Blandón qué? Quítale el altavoz al teléfono, Stevenson, por favor. Me repite su nombre completo y apellido. Nombre completo y apellido, por favor.
5: Stevenson Blandón.
1: Stevenson Blandón, ¿qué?
5: Gómez.
6: Gómez.
5: Stevenson Blandón Torres.
1: ¿Olimpiquista en dónde?
6: Ajá, Stevenson.
1: Se fue.
6: Chao, Stevenson.
1: Bueno, Stevenson, ni modo.
6: Se perdió.
1: Ya regresamos para seguir entregando más entradas esta noche. Hansel y Raúl, centro de eventos, el Sol.

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0: Son las 9 de la mañana, 52 minutos, 9:52, estamos en Temprano Es Más Bacano, el alegre despertar de este viernes, fin de semana. Y estamos entregando boletas para el concierto de Hansel y Raúl hoy, Centro de Eventos El Sol, no te lo puedes perder, Olímpica te lleva gratis.
1: Sí, señor, y continuamos a esta hora de la mañana entregando más entradas completamente gratis por cuenta de Olímpica Estéreo para este espectáculo en la noche de hoy. Oyente en línea que se conectan a través del 325-36-1905. Oyente en línea, buenos días.
2: ¿Cómo? Yo escucho Olímpica Estéreo.
1: ¿Quién lo dice? ¿Qué?
2: Estéreo. Darío Morelo.
1: Darío Morelo, olimpiquista, ¿en dónde, Darío?
2: Barrio 6 de marzo.
1: Barrio 6 de marzo, ¿salsero?
2: Sí, señor.
1: ¿Darío qué? ¿Me repite?
2: Con novia, Darío Morelo.
1: ¿Morelos qué?
2: Rosso Morelo.
1: ¿Rosso?
2: Sí, señor.
1: Bueno, arranque para Olímpica porque se va de cortesía esta noche para el tremendo espectáculo con Hansel y Raúl. Otro oyente que se conecta a esta hora de la mañana. Muy buenos días.
3: Buenos días, con Marcos Cuadrado.
1: Marcos Cuadrado Redondo.
3: Cuadrado, cuadrado.
1: ¿Cuadrado qué?
3: Pinedo.
1: Pinedo, olimpiquista en...
3: En Santander.
1: Santander. Bueno, esta noche nos vemos allá en el Centro de Eventos El Sol, Hansel y Raúl, para que te deleites con tu... ¿A quién vas a llevar, Marco?
3: A mi papá.
1: Vale, talcerísimo. 100%, otro oyente que se comunica a esta hora de la mañana. Muy buenos días.
4: Muy buenos días.
1: El nombre del caballero es...
4: Carlos Salgado.
1: Carlos Salgado...
4: Pion.
1: Pion.
4: Sí, señor.
1: ¿Olimpiquista en dónde, vio Charlie?
4: El Barrio El Alivio.
1: Barrio El Alivio. ¿Le gusta sí, la salsa de la buena?
4: ¿Dónde?
5: Salsa de la hierba.
1: Salsa de la hierba, cana.
4: Sí, señor.
1: Listo, vio Carlos, arranque para Olímpica y le entregamos dos boletas para que lleve esta noche a su pareja y disfrute con este maravilloso espectáculo. Oyente en línea, buenos días. Hola. Buenos días, ¿quién me habla?
6: Edwin Mestra.
1: ¿Edwin Mestra qué?
6: Solera.
1: Solera, olimpiquista en...
6: En el Mundo López.
1: ¿Dónde se va a presentar Hansel y Raúl?
6: Señor, en el Centro de Eventos del Sol.
1: Listo, arranque, así es sencillo. Usted también se va de cortesía por cuenta de Olímpica Estéreo para este tremendo espectáculo en el Centro de Eventos del Sol.
0: Bueno, así de fácil es con Olímpica ir a estas eventualidades de fin de año. Oiga, qué bien hoy ir a celebrar el Día de Amor y Amistad con la pareja, con el papá, con el amigo. Bueno, en fin, una celebración extraordinaria. Hansel y Raúl por cuenta de Olímpica Estéreo 90.5. 9 de la mañana, 55 minutos. Nos vamos acercando a la parte final de Temprano. Es Más Bacano.
5: Oiga, antes de irme... Ajá. Yo quiero enviarle un saludo muy especial a un profesor que es olimpiquista de ¿cómo? Corazón ¿cómo? Y no de presión.
1: ¿Cómo se llama el hombre?
5: Jairo Luis Sierra.
1: Jairo Luis Sierra, ese no es
5: hombre,
1: que...
5: Es un olimpiquista, el hombre es del combo de dominó y cerveza.
1: ¡Ah, caramba!
5: Dominó y pola.
1: ¿Dominó y pola?
5: Dominó y fría, como dicen ellos.
1: ¿Carlos qué me dijo?
5: Jairo Luis Sierra.
1: Jairo Luis Sierra.
5: Este es del combo de DJ Zulu.
1: La motosierra.
5: No, cuidado, una vaina. El profe olimpiquista. Todo el día 24-7.
1: Siempre con Olímpica.
5: Claro, man, en la madrugada está en Olímpica. En la tarde está con Olímpica. En la noche está con Olímpica.
1: Hombre, profe,
5: usted
1: muchas
5: le
1: gracias.
5: Puede preguntar cualquier cosa, profe Jairo, y él le dice: a tal hora, el locutor tal dijo tal vaina, y eso es así.
1: Ese Lucho Men. Ahí lo podemos coger a Lucho Men enseguida.
5: Está bueno para que se coja las claves de fin de año. Porque se nos vaya en la sintonía. Doctor Jairo Luis Sierra, hombre, que Dios me lo bendiga.
1: Muchas
5: le
1: gracias.
5: Muchísimo. Bueno, no está de cumpleaños, pero que le dé sabiduría.
1: Así es.
5: Para que siga al lado de lo del combo de dominó y fría, hombre, entreteniendo ese poco de hombres ahí que llegan. Ya nos extendió una invitación.
1: ¿Cómo va a ser?
5: Nos va a brindar tres botellas de whisky.
1: No le vaya a decir como le dijeron, como le dijo Jorge a Hansel y Raúl.
5: ¿Qué le dijo, hombre?
1: Ay, no te acuerdas lo que le dijo.
5: Ah, lo vio protagonista. No, pero el hombre, el profe Jairo, dijo, no van a tomar fría, van a tomar whisky.
1: Vaya, profe.
5: Y eso corre por cuenta mía.
1: Uy, la botaste.
5: Claro, yo estoy que me amo el combo también, me meto en combo de dominó y fría. Pues yo, ese combo es bueno. Ese combo es bueno los domingos con mochitos de raya. Da. Con playerita. Y lleve buen galillo, compa, porque ahí sale buena fría.
1: Y chicharrón a la lata.
5: Sí, señor.
0: Son las 9 de la mañana, 57. Llegamos a la parte final de Temprano es Más Bacano. Ustedes, gracias. Sigan en sintonía.

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1: Bueno, a esta hora tenemos una oyente.
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Son las 10 de la mañana, 10:22. Estamos en esta mañana de viernes, fin de semana, con la alegría de la emisora del primer lugar, la emisora que suena en todos los rincones, en todas partes. Estás compartiendo con Olímpica. Quiero saludar, hoy está de cumpleaños, celebrando un año más de vida, nuestro gran amigo, el gran John Cotuá, allá en Villa Melisa. Bueno, el gran John Cotuá, que está de cumpleaños hoy. Dice, listo, en la buena, papá, abrazo para ti, felicidades, Dios te bendiga, te permita seguir cumpliendo muchísimos años más. Más está preparado para celebrar su cumpleaños hoy. Oiga, plena quincena y todo, el John Cotuá de cumpleaños en Villa Melisa. Bendiciones, papá, en este día para ti, que Dios te bendiga. Quiero enviar saludo también especial al combo de mecánicos allá en la 38, entre, eso es, entre tercera y cuarta, ¿verdad? Saludo especial a todo ese personal allá, al jefe de mecánicos, al gran Miller Barguil, que está en nuestra sintonía. Ya nos escuchan allá todos sus muchachos, están camellando firmes. Un abrazo especial, gracias por esa sintonía. Todo el personal administrativo, los mecánicos. Un abrazo especial, viejo Miller, en la buena, papá. 10:23, así gozamos este viernes, es fin de semana con Olímpica.

0: Y los negros pescadores en canoa vienen ya acercándose, ya vienen las festividades de fin de año. Son las 10 de la mañana, 27 minutos en Olímpica.
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0: 10 de la mañana, 28 minutos, así avanza esta mañana de viernes, fin de semana. Vamos al centro de la ciudad con nuestros compañeros que están ya preparados, la móvil de Olímpica, para darnos información interesante y a los oyentes en el lugar donde se encuentran. Compañero Franco, muy buenos días, lo escucho.
4: Compañero, muy buenos días, oyentes de Olímpica Estéreo, muy buenos días, muchas gracias compañeros. 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

0: qué rico estamos pasando este viernes con todos los ritmos musicales que tenemos para ti, para que vayas entrando en ambiente para lo que se viene. Sí, señor, para el goce de este viernes 18 de septiembre. Vamos al centro de la ciudad nuevamente. Está nuestro compañero DJ Franco con más información para todos los oyentes a esta hora de la mañana. Adelante, Franco.
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0: acabando el mundo, es verdad. Todo se acaba para que se muere. Por eso hay que cuidarse. Hay que cuidarse. Hay que coger la suave con estos calores. Imagínense ustedes, 38 grados centígrados, la sensación térmica en estos momentos en la ciudad de Montería, capital ganadera de Colombia. Capital del sol. Oiga, tronco, es hipote, oiga. ¿Qué pasa, gallo? ¿Qué pasa?
1: Hola, Cari, qué tolete solo y tan bárbaro, gallo, no jodas.

0: ¡Hombre, Cipriano Padilla!
1: Cuéntate, gallo, no jodas, no te reportas para nada.
0: Hombre, un abrazo, reciban todo, cordial saludo a esta hora de la tarde, señores, de la mañana, hombre, señoras y señores. ¡Hombre, feliz día del amor y la mitad de amor y la plebedad! ¡Hombre, yucudore, a carajo, eso anda con un poco de globo, eso infló con él! Yo pensé que el yucu, llegó a carajo, emprendió, vende globo, el corazoncito es yucu. Nuevo emprendimiento, yo pensé que era nuevo emprendimiento, no, pero nada, regalando globos y cajas de chocolate a dos manos. ¡Oye! ¡Qué sabor! La gerencia de nuestro Mario Zuluaga, dirección artística de nuestro cuento Gumbar, el inquieto, los papás de los pollitos, aquí les acompaño yo en el grito del Isabel.

0: Oh, porque no le vaya a pasar como un amigo mío que cogí y le envió flores a la mujer a la casa escondido así, papá, ¿ve qué decía la mujer con un ramo de flores? Herman, cuando llegó en la tardecita, encontró a la mujer perigollada y con el ramo de flores ahí, le dijo, ajá, mi amor, y esa flor, ay, mi amor, si tú supieras, voy a dar un pésame, voy por un entierro. Y estas flores las pedí por domicilio.
1: Eso sería otra cosa, como gozar medio mundo con
0: el... Oiga, que vaina jodida, el man se quedó rompiendo un chispero.
2: Oye, ¿qué sabor?
0: Mae, tú, era las 6 de la tarde y iba a ir como un entierro a esa hora a llevar las flores. Desde ahí, más nunca el Calazán volvió a conseguir novia, más nunca, más nunca. Danilo Bautista, carajo, se ha atropellado por el gallo. Dicen por ahí.
2: Oye,
1: qué suave.
0: Hombre, Otoñito Ortiz.
1: Se baila.
0: Se baila la charanga. Oiga, qué vaina linda.
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0: la gran soba la que soba. Viéndele que ese sí le gusta sobar. Oba la gran Daniel Higuita, hermano mío.
1: Soba la que soba.
0: Échale que soba. Viene. Bueno, voy a hacer contacto nuevamente con mi compañero DJ Franco, que nos tiene más información a esta hora de la mañana. Compañero, adelante.
2: Compañero, muchas gracias. 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

0: Oye, bien, y el cuerpo lo sabe. Oye, Orlando, ahora Cipriano que también se le está metiendo el agua por atrás. O la raja tiene. Oye, sabía canal, carajo. Échale algo. Un poco quizá de cemento, alguna vaina, un impermeabilizante. Pablo Padilla, ayúdalo.
1: ¡Oye! ¡Qué sabor!
0: ¡Hombre! Oye, bien, y el cuerpo lo sabe. Y la otra está amputada porque ya hoy es el día que Mario no llega a dormir, se queda en el billar. Ya está, ya Mario le dijo, apenas saca el trabajo, me voy en una caja con los pelos acá jugando billar. Lo mismo de Iván Viloria, Dios mío. Y de una se puso la hembra, así que...
2: No,
0: empieza la lloradera. Hoy empieza la lloradera de una y que...
2: Ay, Dios, no, por favor.
0: La vaina jodida. Suéltala que soba. Hombre, Iber Moreno tiene los días contados para partirle la torta. Verdad que vaina linda. Pero ustedes continúan enviando. 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Para los que me están preguntando por acá, están los almacenes. Así que se pueden acercar a cualquier almacén Suzuki en la ciudad de Montería y pregunten cuál es la clave para el día, la frase de hoy viernes. Y pueden enviar la palabra Suzuki al 320-536-1905 para que puedan participar y ganarse hoy a la espectacular motocicleta 0 kilómetros que te regala Olímpica. ¡Ay, a mi pez! ¡Dámelo todo! Y los que juegan dominó como el Yucudoria también. ¡Carajo, Yucu! Yucudoria, carajo. Oye, Yucu, ¿por qué es que no le quieres contestar a la muñecona, Yucu?
3: Ah, contéstame.
0: El Yucu quedó con llegar a visitarla y nada.
3: Para joderte, incumplido. Pura palabra es lo que te vuelves.
0: Está igualitico. Está con mi Bambilora que llama a Rafa Ramos a cobrarle. A Rafa, tengo una necesidad. Dice, bueno, cerrémoslos hoy. Vamos a pedirle a Dios por esa necesidad que tiene en estos momentos. ¿Y plata dónde? Hay que refrescarnos hoy. Está el sol, mejor dicho.
3: ¿Dónde todos vamos?
0: Y nos vamos a ir para allá.
3: Aquí bebiéndome este poquito de refresco.
0: ¿Por qué,
3: bien? Estas calores van a matar uno. No, tiene verdad. Uno que está bebiendo puro líquido.
0: Sí,
3: puro
0: señor.
3: Líquido con esta sofocación. O no, si no, se va uno para allá, para aquel lado.
0: ¿Para dónde?
3: Para donde todos nos vamos.
0: ¡Ay! ¡Hombre, para donde todos nos vamos ahí! Hoy es viernes y el cuerpo lo sabe. ¡Estamos limpios! Mira toda esa vaina, oye, que están preguntando.
4: Echa
0: a vaina, échale que soba, viéndele que soba. Hombre, y a Palín le preguntaron que si que iba a regalar amor y amistad, que si que pasaba, que si porque él, que si él era frío, mira lo que contó.
5: ¿Detallista? ¿Eres detallista, Dios?
6: No, eso, tú no eres detallista, que ese es el defecto mío, yo soy detallista.
0: No, ya,
6: porque... Yo soy más seco, sí. Un arroz sin agua.
0: ¡Mierda! ¡Seco y frío! ¡Oh, Bebalí! ¿Cómo va a ser, Leiber? ¿Cómo va a ser, Leiber? Oye, Leiber. ¡Para la raya! Ese lo para Rafita Garcés. ¡Oh, Bebalí! ¡Balí! Esto lo hace Benji Castro al lado de Rafa Pérez. Se llama Las Mariposas y suena aquí en Olímpica Estéreo 90.5, la que te pone de todo. ¡Oh, pues se acabó el complejo B!

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1: Bueno, a esta hora tenemos una oyente.
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están los novios escondidos, como sea, tapiñados, pero que viva, que vivan, que viva. Ya no queremos, ya no jamamos. ¡Viva el amor! Porque esto no lo separa a nadie. Esto hasta que Dios lo permita y el marido tuyo se dé cuenta. ¡Hombre! Son los amores de Iber Moreno con la Bliblí y la infeliz. Hasta que una de las dos se encuentren o se den cuenta, hasta ahí va a llegar Iber.

señoras y señores, esta es la hora del cacique a nombre de Aguardiente Antioqueño. A nombre de Aguardiente Antioqueño, para las que sean, se prepara mi gente linda de CRT para celebrar mañana sábado 19 de septiembre en el Rincón Paisa. 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No se lo pueden perder por nada del mundo. Bienvenidos los diomedistas y olimpiquistas. Ya viene llegando la tarima de los 90.5. El más grande del vallenato, el cacique Diomedes Díaz. Ahí lo trae Iber Moreno. 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

0: La gran figura Iber Moreno próximamente de cumpleaños, el gran More Carajo. Yo me imagino esa fiesta de cumpleaños. Imagínense ustedes, son 4 días de banda. Yo 4 días de banda. Hasta la banda de Jaguar está invitada. Oye, saludos para la vieja Ramona. Y están así, están escuchando Olímpica para Vanessa Wilton, para Vanessa y Wilton. Para doña Ramona Cantero y el gran Fernando Varilla. Ahí están en la sintonía escuchando Olímpica con tremendo barril. Aroba Lin. Ey, Iber Moreno hasta el momento no nos ha invitado ni nos ha dicho a dónde, pero nosotros vamos ahí. Nosotros llegamos ahí con el de Bombardino, alguna vaina hacemos, no se preocupe. Oiga, CNT le toca el turno mañana 19. Por el Scorpion Disco Show en el Rincón Paisa. Y el próximo sábado 26 de septiembre será la tercera feria ganadera en Planeta Rica. Gran concierto espectacular con Iván Ovalle, Long Play Band, Marcos Díaz, artistas invitados, Luchito Monsalve. Una invitación que les extiende Licocinú sus productos. 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No, Dios, ve que se los digo. Jorge Luis, el gran Pipa de Colombia. La buena viejo Pipa. Hermano mío, saludo para Jorge Carrascal. Ahí está en la sintonía escuchando Olímpica con Servio Salgado y el gran CC de Colombia. Oigan, el Morales. Desde Momil para el mundo. Oiga, el cónsul, no, ministro de Momil. Todavía no sabemos de qué, pero lo van a nombrar ministro. Verdad, bien. Pénselo para el gran Jorge Variedades. ¡Hombre, Javier! Ha perdido, Javier. ¿Estás arriba o estás abajo? Pero brindemos con aguardiente antioqueño. Brindemos con aguardiente antioqueño y celebremos amor y amistad mañana sábado en CNT. Aprieta Daniel Higuita, está repartiendo globos llenos de helio, está repartiendo chocolate, ositos de peluche y un poco de ramos de flores.
1: ¡Amor!

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0: Esto es de ese domingo, tengo guayabao todavía. Oiga, de unos tragos que se tomó el pasado domingo, ya hoy es viernes, todavía dice que ya se siente un poco aliviado, ya presto para lo que venga este fin de semana. Que lo tengan en cuenta, que él se porta bien.
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0: Que se pone a tomar vaina rara y está ligando vaina por ahí. Bueno, cuidado, tómese su aguardientico ahí, juicioso, bacano. Páselo con hidratado. Celebra amor y amistad bien chévere ahí en familia, hombre, cómo no. Martínez Guayabao, cuántas guayas maduras. Hombre, cómo no, las guayabas, Dios peladito, las guababas.
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0: Hoy a fin de semana para celebrar amor y plebedad, digo amor y amistad. Fin de semana de motelear. Hoy se motelea con la J2. Temprano, mañana. En la tardecita, en la noche ya usted tiene ya que quedarse ya con la J1 aquí, con la J1 quieto. Oiga, celebra amor y plebedad. Compadre Campadilla, y están a sintonía escuchando Olímpica Estero, la gente compraventa J&J desde CRT. 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Ey, qué vaina linda. A celebrar amor y plebedad. Hace currucuyú. Hombre, currucuyú. Oscar Padilla me cuenta que anda en la camioneta con unos globos. Oye, yo digo, bueno, es un nuevo emprendimiento que tiene ahí con flores y todo. Que va repartiéndole a las manzanitas, su jardín, a las manzanitas. Oiga, qué vaina linda. Oiga, don Carmelo Velázquez en sintonía también escuchando Olímpica Estéreo 90.5, la buena papá. Saludo para Melissa González. Oiga, para el propio Fernando, para la vieja Ramona. No, a mí no me guarden, mándenme, que no me da tiempo llegar. Hoy es viendo y hoy estoy un poquitico así en volatahongo. Voy por acá, dice Lucho Men, para que me complazca con la canción ¿Qué hubo, linda?
2: ¿Te puedo escribir o estás con tu mujer?
0: ¡Nieta, hija! Te ponga con esa nota de voz. Cero, no, hay que decirle cero nota de voz este fin de semana. Uno va a estar en casa. Cero nota de voz. Cuidado una vaina.
2: Hola, mi amor, ¿cómo estás? ¿Estás con tu esposo o te puedo llamar?
0: Ahora por esa gracia que acabas de hacer, olvídate. Se va de bloqueo todo el fin de semana. Mira toda esa vaina. No, ya ella misma se echó a perder su regalo de amor y plebedad. Digo, amor y amistad. Oiga, mi Espinosa, hermano mío. Y se lo llamé escuchando Olímpica. Excelente, hermano mío. Para que me complazca con la canción Necesito el amor del cacique. Yo me tomo un trago doble de aguardiente antioqueño y brindemos por la vida y sus placeres. Qué vaina linda, ser Olímpica en tu radio.

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0: has cambiado conmigo. Has cambiado conmigo bastante. Bastante. Oye, así le dice la muchacha Banji. Has cambiado conmigo. Y bastante, y no entiendo por qué. Y sale Banji y le dice, pero es que tú no me dijiste que eras casada. Oye, lo han correteado con no aguantó tres planazos. Delicado muchacho, ¿ah?
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0: Oiga,
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0: Oye, saludo para el embetunador de moda, el propio ayudante viejo. Ahí está en la sintonía, escuchando Olímpica Estéreo 90.5. Y todo el personal de Quique Turbo, vacilándole y tomando aguardiente antioqueño. Hoy a la hora el que sigue presentada por aguardiente antioqueño sin azúcar, para las que sean. 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
0: Bueno, por acá dice Olimpiquita Corazón y No Depresión. Allá William Cayo, Cayo Ville, Cayo Dulce, Cayo Amargo. ¿Verdad? Tiene de todo. Ahora le dicen el propio William Santo Mandarina. Pero mandarina agria, lo pelan y no se lo comen. Pero y saludo para la tropa que está en la sintonía en la 41 de la estación. Saludo para el propio patrón, el Gomerros, el Track, el Ñeñón, Ñeñón 1, Ñeñón 2, Ñeñón 3, Ñeñón 4, el Belly Player, el propio Yupa Yupa y bastante que Yupa. ¿Cómo vas? Oye, se paga pegar las mangueras de gasolina. El Pelón, el Pide González, Pablo el Bandolero, William Cayo, el Gomerros y Nemías Tous. Ahí están en sintonía escuchando Olímpico. Oiga, qué combo de bravo, yo. Orozmán Contreras. Pero solo para José Cantillo, Olimpiquita Corazón y No Depresión. No se olvide de Iber Moreno. Ve que este fin de semana, desde ya empezamos la celebración. Que si va a mandar los 16 carneros, bueno, que no mande 16, pero por lo menos que mande los 12.
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0: Díselo para, dice por acá, para William, el indio del Papayal, que está en la sintonía escuchando Olímpica Estéreo 90.5, la que te pone de todo. 4 de la tarde, 23 minutos. Brindemos con aguardiente antioqueño, porque el próximo domingo 18 de octubre, en la Monumental.

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0: mucho gusto, el cacique de la Junta, Diomedes Díaz.
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0: Me equivoqué. Con mucho gusto. 5:20 p.m. Esta es la hora del más grande, la hora del cacique en Olímpica. Y con mucho gusto vamos de inmediato a entregar el toro Phil. ¿Quién se lo quiere llevar? ¿Quién se lo quiere ganar? Rápidamente nos envía a través del WhatsApp de Olímpica Estéreo 320-536-1905 una fotografía de su casa, de su humedad, que esté allí en el baño, que esté en la cocina. Cualquier gotera, cualquier humedad que usted tenga allí en su casa, envía rápidamente la fotografía para que te lleves el tarro de Toro Phil en esta tarde espectacular en la hora del cacique. Hoy todo porque es
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0: Viernes, fin de semana, sí señor. Rápidamente entregamos el Toro Phil, dice por acá. Hola, buenas tardes desde Achí Bolívar, el propio Luis, el hombre Lucho Pan, el propio Lucho Pan. Un abrazo especial a la gente del departamento de Bolívar que siempre está ahí en la sintonía con Olímpica. Dice, buenas tardes Olímpica, por favor la canción El Hombre de Mala en Parranda. Eso va de una, dice Olímpica, para felicitar a mi hermana Verónica en Nueva Esperanza de parte de Snyder y sus sobrinas. Bueno, 5:22 p.m, esta es la hora del más grande del cacique. Recuerda enviar la fotografía al WhatsApp 320-536-1905 y te llevas el tarro de Toro Phil. 5:22 p.m.

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Tremendo el cacique de la Junta, Diomedes Díaz. El gallo y el pollo. Aquí les traigo este gallo, señores. A ver cómo se defiende. Gonzalo Arturo Molina es su nombre, el cocha, porque

Tres grandes álbumes, este gran maestro del acordeón, el Cocha Molina. Sonando en Olímpica Estéreo los 90.5 en la hora del más grande del cacique. Mire, queremos saludar por acá especialmente a esta hora de la tarde. Dice un saludo a todo el personal. El hombre ahí de la rebaja en la calle 24 con Circunvalar. En especial el gran Elkin Soto. Elkin Soto siempre está... Oye, el hombre es bastante diomedista. Gracias, Elkin, por estar ahí en la sintonía con Olímpica. Dice, por favor, por acá, uy, me dicen la canción Te Equivocaste, del Halcón de Colombia. Bueno, estamos en la hora del cacique, pero eso va. Edgardo Elías dice por acá, hola, buenas tardes, gozándome la hora del cacique desde Medellín. A la gente que en este momento está bacanito, chévere ahí en todos los barrios. María Fajardo también está en la sintonía. Un abrazo para el gran Elkin Raillo, que también está ahí en la sintonía con Olímpica, en la hora del cacique, del más grande de la música vallenata. Dice por acá reportando sintonía desde el barrio El Paraíso, el propio David Erazo. El propio Cochi, que está en toda la... En todo el hombre del Q. RZ258, esta es la hora del más grande, Diomedes Díaz. Dice un saludo especial desde Nueva York, Carlos Castillo, de parte de Giovanni, olimpiquista y diomedista. Eso va, papá, claro que sí. Son las 5 de la tarde, 52 minutos. Esta es la hora del cacique.

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1: Son las 6 de la tarde, 31 minutos. Atención, oyentes, atentos. Vamos a hacer un recorderis para que usted se pueda llevar la Suzuki DR150 ABS que te entrega Almacén Suzuki y Olímpica Estéreo 90.5. Lunes, Olímpica y Suzuki. Martes, te ponen a estrenar. Miércoles, una DR150 ABS. Ayer jueves, vive la. Y hoy viernes, me imagino que fueron a los diferentes puntos donde encuentran Almacén Suzuki. Hoy viernes, la frase estaba en los diferentes puntos de la ciudad donde se encuentra Almacén Suzuki. Reiterándole la información, la dirección Suzuki Metro Ciclex en la calle 39, número 342, Centro Montería, Suzuki Distra Motor SAS, carrera 9, número 2334, Barrio Villarreal, Suzuki de la carrera 12, número 4033, Suzuki de la calle 24, número 13, local LLD. Así de facilito. De sencillo, recuerda que Olímpica Estéreo te entrega la Suzuki para el día de mañana. Atento, porque todas estas frases que ustedes anotaron durante la semana, el día de mañana será el sorteo para el siguiente finalista que pueda llevarse la Suzuki DR150 ABS.
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